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amigas, amigos, ¿cómo están? Bienvenidos, comenzamos con una nueva edición de la rica y sabrosa vitamina por las antenas de Vita FM, la radio que te mueve totalmente en vivo, jornada de día lunes, comenzando, dando la bienvenida, sí, al mes de junio. Así hay que cambiar la hojita del calendario, pantuflita, sí. ¿Cómo le va? ¿Cómo está? ¿Todo bien? Qué bueno, me alegro, compita, me alegro un montón. Sí, no, contento, motivado. Pero claro, claro, después de este fin de semana, sí, sí. No, estuvo bueno, estuvo bien bueno. ¿Soy yo, pantuflita? ¿Todo bien? Perfecto, entonces, compita, bueno, con las pilas entonces recargadas para comenzar esta jornada. Vamos con todo, aquí comienza. Vamos a comenzar bien, bien arriba, ¿le parece? Bien, bien prendido. Sí, sí. Con la música, con el sonido de Santa Feria. Te acompañamos hasta las 10:30 con la rica y sabrosa vitamina. ¡Bienvenidos!

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1: Muy bien, mi adicto, mi adicto, ya habilitadísimo el WhatsApp para que te reportes en esta jornada de día lunes, super lunes, 7 de la mañana con 11 minutos. Sí, van tu flita, claro, sea serio, sí, ah, sí. Ya, ¿qué tenemos por acá? Hola, hola, hola, hola.
2: Hola, Rayo B. Hola, Manera Natural, que pantufla. Voy camino, mi nombre es Lucas, voy camino al colegio con mi mamá. Hoy es lunes, hace más un poquito de frío. Y quiero la canción, la de Freddy Turbina, la de 31 minutos. La rayovita mueve todo el rato, perrito. Vitamina, abrazo de Chiseven congelado.
1: Eso, muchas gracias, Lucas. Lucas, saludito, un abrazo grande. ¿Qué más por acá tenemos más? Tenemos más, hola.
3: Hola, Radio Pit. Voy a camino al colegio. El maestro del rato, perrito. Vitamina. Abrazo de pingüino. Y quiero pedir la canción de K-pop.
1: Perfecto. Ya algo de las guerreras, saludito también. Oye, sí, mira, por ejemplo, acá en este sector, ya estamos transmitiendo a esta hora. Sí, algo de neblina. No sé cómo será alguno de los sectores donde están ustedes, chiquillos. Así que también nos pueden ir comentando cuál es la temperatura a esta hora. Está, sí, poca visibilidad. Coméntenos. ¿Sí? ¿Dónde? A través del WhatsApp. El más, sí, el más interactivo, pantuflita.
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4: Le mando un saludo al colegio Portaliano y pido la canción Loquita por mí. La Radio Vita mueve todo el rato, perrito. Vitamina.
1: Oye, buena canción, buenas canciones, chiquillos. Tenemos más, hola, hola, hola.
5: Hola, muy buenos días. Mi nombre es Catara Cortés y le mando un saludo a la tía Magdala, a tía Renata, a tía Víctor, a la tía Loisa, a las asistentes, que y pueden agregar una canción, montaje a tu padre, la Upa Upa, la radio Vita, un momento de rato, perrito, vitamina.
1: Saludito, hoy viene viajando en tren, parece, ah, bien, ahí, bien. Saludito también, un abrazo grande. ¿Qué más? Por acá tenemos más, hola.
6: Hola, Radio Beat, soy Martina Román y le quiero mandar un saludo a mi mamá, a mi papá, a mis hermanas Anabela y Josefa, que está enferma la Jo, y a mis amigas Emilia y Pascuala. Y pido la canción Freddy Turbina. La Radio Beat te mueve todo el rato, perrito. Vitamina, abrazo de oso y abríganse que hace mucho frío.
1: Oye, sí que este lado, sí, es verdad. Cuando sí, vamos a aprender ya la calefacción acá también, ¿eh? Sí. Recuerden, chiquillos, ideal en 20 segunditos enviar el audio, ¿sí? A través del WhatsApp, ideal, 20 segunditos. Y también bajar el volumen a la radio y fuerte y claro. Con eso, claro. Ya, vamos con la...

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1: Ya, ¿qué tenemos por acá? Hola, hola, hola, hola.
2: Hola, amigo Chechín Chechón, Jocelyn, camino al trabajo. Oye, acá te cuento, en San Rafael, Curimón, una neblina del terror. Así que a manejar con precaución la gente. Y bueno, y si andas apurado, perdiste por no levantarte antes.
1: Totalmente.
2: Y una cancioncita bien animada para todos, para todo este San Lunes. Saludito a todos los chicos que van al colegio. Adiós.
1: Adiós, saludito y gracias por la conexión. Ve, también hay neblina. Sí, vamos con más.
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3: Buenos días, Radio Beat. Empezando un día lunes con frío. Bueno, un saludo para todos mis colegas emprendedores. Que tengan un buen día. Buen día lunes y tócate un temita para alegrar el día. Como día lunes, alégralo. Como tú sabes, para tu fin.
1: Buena compita, saludito, gracias por la conexión, que haya bonito. Tenemos más, dice por acá. Hola, Radio Beat. Acá una. Ya, ahí está. Por fin algo de Sinaca, perfecto. Saluditos, ¿qué más por acá? Hola, hola, hola.
4: Hola, la Radio Beat. Me llamo Máximo Cortés, quiero enviar un saludo al tío Javier, al tío Magdala, al tío Víctor, al tío René. Y quiero decir a todos que. Que hagan un buen día, que pasen un buen día en los colegios.
5: Nunca imaginé que era tan buena.
1: Uy, pero que la última parte apenas se escuchó. Espera, me voy a dejar aquí. Y ahí, aquí.
4: Hola, la radio. Ahí que todos que. Que hagan un buen día, que pasen un buen día en los colegios. La radio hoy me mueve todo el rato, perrito, vitaminas, abrazo de perro congelado.
1: La parte ya cortada, la parte final, claro. Hola, hola.
6: Hola, Radio Beat, muy buenos días. Ya comenzamos la semana, el día lunes, queda la cuenta regresiva para las vacaciones de invierno. Así que vamos con todo el ánimo y energía. Le quiero mandar saludos a mi hija Julieta, que va muy contenta al colegio, que le vaya muy bien y que lo pase súper bien con sus compañeros del primero básico del Colegio Portaliano, a los niños de la Escuela Almendral y de la Escuela Heriberto Bermúdez de Alcarrobal. Que todos tengan un muy bonito día. Abrazo de conejo tambor.
1: ¡Saludito!
6: ¡Vitamina!
1: Aplique vitamina nomás. Eso. Uno más. Hola, hola, hola, hola.
7: Hola, Radio Beat. Soy Julieta. Le quiero mandar un saludo a todo el curso del Colegio Portaliano del primero básico. También le quiero mandar un saludo a mi mami, a mi papi, a mi tata, a mi nene. Le quiero mandar muchos saluditos a mi conejo. Y una nueva integrante que está en mi casa y se llama, es un cachorro que se llama Miel y es mujer. Y le quiero mandar un gran saludo al Teo y a la tía Feña.
1: Eso.
8: Upa, upa, arriba, arriba, la radio te mueve todo el rato, perrito. ¡Vitamina! Abrazo de conejo tambor. Y también quiero pedir la canción de la profesora Six Seven.

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1: Somos Beat FM, la radio que te mueve junto a DJ Pantufla, junto a Juanito, que viene ingresando en este preciso momento. ¿Cómo está, Juanito? ¿Cómo le va? ¿Cómo le baila? ¿Todo bien? Qué bueno. Ya, vamos a revisar el WhatsApp, el más interactivo. Pantufita, por favor, proceda. ¡Vamos!
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1: Hola, hola, hola, hola, hola.
3: Hola, soy Leonor. Quiero pedir un saludito a mi mamá, a mi papá.

0: Pepito. Vitamina. Abrazo, gracias, te quiero.
1: ¡Oh, qué lindo! Chao, chao, cuídense mucho, pásenlo bacán. Comenzando el mes de junio, hola.
2: Hola Radio VIP, soy Natalia. Le quiero enviar un saludo a la Trini, a la Sofía y a la Elena del Colegio Santa Juana de Arco. Upa, upa, arriba, arriba, la Radio VIP te mueve todo el rato, perrito. ¡Vitamina! Abrazo de miau.
1: Abrazo de miau, eso. Hola, hola, hola, hola.
3: Upa, upa, arriba, arriba, la radio te mueve todo el rato, perrito. Vitamina, abrazo de si se ven congelado. Le mando un saludo a la tía Patti, al Bruno, a la tía Feb y a la Emi. Y pido la canción Chipi Chipi Chapa Chapa.
1: Buenísimo, buenísimo, le mando un abrazo gigante, saluditos. ¿Qué más por acá? Dice, hola, soy la Gaby, quisiera mandarle un saludito a mi papá Fernando, a mi yaya María, que va con nosotros y que me puede, si me pone la canción Polly Pocket de Martin White, por favor. Upa, upa, arriba, arriba, radio, viste, mueve todo el rato, perrito, abrazo de caballo, buena. Y le voy a mandar un abrazo de Puma, ¿ya? Sí, abrazo de Puma. Comunícate, pasa por el WhatsApp a la vuelta, revisamos más.

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1: Así es. Ya toda la gente está en la sintonía y la señal online. Le mandamos un abrazo gigante. Ya, vamos con el WhatsApp. Vamos con el WhatsApp más interactivo. Hola, hola, hola, hola.
2: Y le quiero mandar un saludito a mi mamá, a mi hermana y a mi hermana, a mi papá y a mi perrita Mishka. Y van a empezar las vacaciones de invierno, charla de vitamina, abrazo de sol congelado.
1: Oye, sí, no queda nada la vacación. Por acá dice, hola, soy Alicia del IAC, quiero mandar un saludito a mi mamá, saludito a la mamá. Y... ah, ¿qué tal ella? Ahí estás, chao, abrazo de perro, salchicha, vitamina. Saludito entonces a Alicia, a la mamá también, a Catalilla. Ahí está, saludito, saludito y gracias por la conexión. Un abrazo grande, ¿qué más por acá? Hola, hola.
3: Hola, Radio VIP, mi nombre es Trinidad Mondaca. Hoy quiero mandarle un saludito a mis papás. Y vamos un poquito atrasados. Y también les quería decir que me puedan colocar la canción Ponte Loquita. Y a Radio 20 me meto un rato, perrito, vitamina. Abrazo de panda congelado.
1: Eso, muy bien. Chiquillos, si hay neblina en un sector del Valle de Aconcagua, ya algunos nos comentaron, comentan también ustedes. Sí, en el sector de Putaendo, el sector de San Esteban, el sector de Los Andes, San Felipe, Panquehue, ahí nos vais comentando, ¿ya? Y tenemos más, hola.
4: Hola, Chechín Chechón. Quiero mandarle un saludo a las amigas de mi hermana, a la Natalia y a la María Paz, del tercero del Colegio Santa Juana. Y también un saludo para las profesoras, también de la Escuela Almendral y también mis compañeros de sexto. Chechín Chechón, abrazo de Purpur Patapim.
1: Perfecto. Saludito entonces, ¿ah? Damos un abrazo grande. Tenemos por acá, dice, hola Radio Beat. Aquí vamos con la Mati, enyesada porque se cayó en patinaje. Ahí está, happy, ¿ah? Pero piensa que no va a escribir. Mire, que nos pedí la canción al otro de Tini con Anita. Ahí está, porfa Radio Beat, para comenzar esta mañana. Un abrazo de conejo malo. Abrazo, oh, saludito, saludito, tenemos más en la conexión. Hola, hola, Radio B, dice, hola, hola, hola, hola, escriban nomás, escriban, ideal que nos envíe un audio, ¿eh? Sí, hola.
5: Hola amigos de FM Beat, acá hay una neblina del terror desde San Esteban a San Felipe por la autopista para que anden con precaución. Les quería pedir el tema congelado, por favor, que tengan buen día. Un saludo para mi hija Josefa y mi hijo Vicente, que vamos aquí congelados.
1: Uy, sí. Que igual y la cosa prende la calefacción, ¿eh? Es que claro, porque el ratito está piola, ¿cierto? Pero después hay que bajarse, si es el tema. Claro. Por acá, ¿qué más por acá? A ver, dice, ahí con imagen incluida. Buen día, Radio Vito, un saludito a Matías La Rosa, y a La Rosa, y que le vaya hasta acá. ¿Qué más por acá? A ver, dice, ahí con imagen incluida. Buen día, Radio Vito, un saludito a Matías La Rosa,

De semana, abracito entonces. ¿Qué va por acá? Oye, un camión de estampanes justo afuera del colegio Curimón. Atención con esos chiquillos, ¿ya? Atención. Vamos a la música, a la vuelta, mucho más.

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1: Llama en tu free, tenemos más WhatsApp, por supuesto, comunícate, envía tu audio, más 569-566-22390. Recuerda, no más de 20 segunditos. Ya por un día para que alcanza a salir todo. Perfecto, vamos, vamos. Hola, hola, hola, aquí quedamos. Hola, hola, me gustaría ver una canción de Jere Klein. Un saludito para Vicente del Colegio Maripus Pan. Buena, buena, buena. Saluditos por acá. ¿Qué más? Oye, bajando a San Rafael, antes de llegar a la revisión técnica. Mira, le reyes que los billares, ¿ves? Pero tenía la duda, ¿ah? Bien, ahí está, con el vino chiquillo. Así que mucha precaución al conducir. Hola.
2: Hola, Radio Pip. Soy Anabel y le quiero mandar un saludito a mi mamá y a mi hermanita. Porque mi mamá está de cumpleaños, a mi papá y a mí, porque estamos... Mira la hora. Y eso, un poco para arriba, arriba. La radio pide como todo el rato, perrito. Vitamina, y hoy creo que va a llover. Abrazo de oso polar.
1: Abrazo de oso polar con paraguas, ¿cierto? Sí. Pero te dice, hola Radio Beat, yo soy Renato, quiero mandar un saludito a mi mamá, a mi papá, a mi hermana. Radio Beat te mueve todo el rato, perrito. Vitamina, abrazo de Alianza Azul. ¿Ah? Ya, pues, ¿ah? Hoy vio la canción, no va a chocar, por favor. Ya, pues, saluditos, saluditos, ¿qué más por acá? Nos envían imágenes de Almendral, esto es en Santa María, ¿eh? Muy espeso. Ya, esto es de Santa María en realidad, ¿o no? O el límite, ya, el límite ahí dentro. ¿Qué más por acá, qué más por acá? Hola, hola, hola.
3: Hola, Chuchito, buenos días. También te quería decir que acá de Putaendo para San Felipe hay una neblina terrible, que tengan cuidado los que vienen manejando. Porque ya hay un accidente, así que hay que evitar. Y un saludo grande para mi Vicente, que tiene su patita mala. La radio te pone todo el rato, perrito, vitamina.
1: Gracias por la información, aguante Vicente. Vitamina. Que se recupere muy, pero muy pronto. Hola.
4: Buen día, chichín, chichón, pantuflita. ¿Cómo estamos? Con ánimo de día lunes, vamos con todo. Aquí vamos con María.

0: Mariano.
1: Hola.
0: Con Gaspar.
2: Hola.
0: Queríamos escuchar una canción de 31 minutos. La radio Viste mueve todo el rato, perrito. Abrazo de gol.
3: Eso, abrazo de gol. Hola, hola.
4: Hola, mi buena, buena, chachín, chachón, chachón. Soy la Trinidad y le quiero mandar un gran saludito a mi papá, a mi mamá, a mí, a mi hermana, a mi perrita Nalia. Hacía mucho frío acá en San Felipe, marca 8 grados. Ay. ¿Sintieron el temblor ayer? Fue un poquito fuerte y un poquito bajo. Hace frío y está feo el día. Chao, la radio, vítame todo el rato, perrito. Upa, upa, arriba, arriba, vítame todo el rato, perrito, vitamina.
3: Oye, ¿qué estaban haciendo cuando fue el temblor? Sí, fue como eso de pasadito a las 5:30 de la tarde. Bueno, bueno, fueron tres en repetir. El primero fue el como aguatonado, el resto como que pasó más piola. Sí, se asustó, ¿cómo lo pilló? ¿Qué estaba haciendo? Ah, comente, no hay, ¿eh? Sí, una jornada de niebla ya, ¿cierto? Mira, dice... Yo que por alcance, a altura de ahí en el monolito, ¿ah? Esto es el sector de las Coimas, en camino a Putaendo, ¿cierto? Hay un choque por alcance, así que también mucha precaución, chiquillos, por favor. Mucha, pero mucha precaución. Nos quedamos con buenos sonidos. Acá es la radio que te mueve la vuelta.

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1: 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Tenemos más WhatsApp, lo revisamos inmediatamente. Hola, hola.
2: Hola, Radio Beat. Aquí está la Cote y voy con mi hija Amanda. Día lunes, flojo, flojo, flojo. Así que bueno, un upa upa a todos los niños que van a clase hoy día lunes.
3: ¿Qué vimos ayer?
4: Los Backrooms.
2: Hoy fuimos a ver esa película. No me gustó mucho, pero a ella sí. Así que no importa.
1: Eso
2: bueno,
1: es importante.
2: Abrazo de Pantera congelada. Ah, Pantera bailando hueca. La radio viste mueve todo el rato, perrito.
1: Abrazo de mamá cabreada ya, ¿no? ¿Cierto? De mamá chata ya. Uy, que imagina las vacaciones, amiga. Paciencia, paciencia. Y acá también nos viene imagen de San Rafael, harta niebla. Sí, ya es niebla porque cuando se ve poco ya es niebla la cuestión. Ahí está, muchas gracias por la información. San Rafael, atención a manejar con precaución. Hola.
5: Hola, Radio Ovi. ¿Cómo están?
1: Muy bien.
5: Quiero mandar saludos para mis compañeros, para todos. Mando abrazos de risitos de oro.
1: Buenísimo, vamos.
0: Vitamina.
1: Hola.
5: Hola, Radio B.
1: Ah, no, ese salió. Pato Frita, no. Ese, perdón. Yo lo dije mal, yo, fue culpa mía. Fue culpa. Ese sí. Ya, ahora sí. Hola.
6: Chachito, mi pillo arriba. ¡Oh, el temblor! ¡Ay! Voy a hacer cagar la casa, mi querido. No, saquela nomás.
1: Estaba arriba una escalera de un compita, limpiando la canaleta. ¡Qué bueno, compita! Mira, estaba haciendo del 2 a la hora del temblor. ¡Oh! Me imagino, compita, ahí. Se cortó toda la inspiración. ¿Ah? Claro. Tenemos más WhatsApp. A ver. Hola.
7: Hola, Chechinche Show, ¿cómo estás? Buenos días aquí, reportándonos en la mañana, una mañana helada. Acá en Tres Esquinas está la embarrada, mucho taco, no sé dónde están carabineros, no lo sé, pero está la embarrada. La radio viste mueve todo el rato, perrito. Vitamina. Abrazo de oso congelado. Saludos.
1: Saludito. Gracias por la conexión. Aquí también envían imagen. ¿Eh? El típico taco en el colegio alemán. Puedes ponerte a las 6. A las 6 de Joas Concelo. Yo pensé que hablaba del horario de. No, pues está a las 6 de la mañana, igual había taco. Eso hay que entender. Nada que ver. ¿Eh? Y a las 6 de Joas Concelo. Saludito entonces. Un abrazo grande. ¿Qué más por acá? A ver. Tenemos más. Hola.
8: Hola, Chechín, Chechón, DJ Patufla. Menos mal, ahora tengo voz. Ayer no tenía nada de voz con este resfrío. Oye, que hace frío, va de redundancia.
1: Del lado, Juan.
8: Atención a los conductores que vamos a Santiago. De neblina en la carretera, ya está haciendo niebla. Así que a los toretos con mucho cuidado. Así que, no. El tiempo en Chilevisión, como siempre, la punto óptima. Salud, amigo.
1: Qué buena, compita. Salud a Vanessa. Sí. Saludito, compita. Tenemos más. Hola.
9: Hola, Radio Bill, le quiero mandar un saludo a mi mamá, Marité, a mi hermana Maite y a mi abuela que está en la casa cuidando a mi hermana. Chao, Radio Bill, abrazo de foca congelada.
1: Saluditos.
6: Abracito de Ruth Lee.
1: Saluditos, compito, un abrazo. A la vuelta revisamos más.

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1: Ahí pasaba Martin Way junto a Katy Ice. Esto es Poli Poker. Y tenemos WhatsApp, por supuesto. Un minuto nos separa de las 8 de la mañana. ¿Qué tenemos por acá? Hola, hola, hola, hola.
2: Hola, yo soy la Emi. Quisiera mandarle los saluditos a mi mamá, a mi papá, a mi hermana, a mi mejor amiga. Yo soy la Emi. También quisiera pedir la canción de Ponte Loquita. Y upa, upa, arriba, arriba, la radio Vito mueve todo el rato, perrito, vitamina, abrazo de oso con neblina.
1: Es un oso que ve poco, ¿cierto? Con ganas de seguir durmiendo, yo creo, claro. Como mucho el día de hoy, y por acá dice, mira, acá, camión, a paso de la copeca de la otra esquina, por eso está la pura patada, claro. Muchas gracias por la información, hola.
3: Hola, Radio Beat, le quiero mandar un saludo a mis compañeras, a la Aurora y a la Alexa y a la Aurora. Y también a la Josefa y a la tía María Olga y a la tía Pasita. Y un dado se mueve todo rato, perrito, vitamina. Abrazo de osito congelado. Con guantes.
1: Con guantes, yo le mando un abrazo de osito a Gominola. ¿Ya? Claro, hola, hola.
4: Hola,

0: le quiero mandar un saludo a la Emilia, a la Sofía y a la Amanda y a todos mis compañeros. Vitamina, quiero pedir la canción de mi muñeca, me habló. Abrazo de pingüino congelado.
1: Saludito a este pingüino congelado.
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1: Tenemos más, claro.
3: Buena, Chechito. Buen día.
1: Buenos días.
3: Hay un aviso ahí en Tres Esquinas que llegó parado un camión en Pana y hay tacos hacia San Felipe, como yendo hacia el Puente del Rey. Así que para que tengan precaución la gente que va por ahí.
1: Mucha precaución, bueno, ya va, si ven la ruta, de repente ya es difícil buscar alguna alternativa, ¿cierto? Así que ánimo y paciencia, hola.
4: Buenos días, Radio Viz.
1: Ah, no veo nada yo, saludos.

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1: Dando la bienvenida al mes de junio con algo de niebla, ¿cierto? En algunos sectores del Valle de Aconcagua. Bueno, comunícate vía tu audio, ¿cómo va tu jornada? Pasa por el WhatsApp más, pero más interactivo. Dale.
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1: Hola, hola, hola.
3: Hola, chichinchechón. Hay un taco en las tres esquinas. Chao. Abrazo de capibara congelado. ¡Vitamina!
1: Ese es nuestro reportero. A ver, eso. Saludito. Gracias, Vitamina. Hola.
4: Buenos días, Radio Bit.
1: Buenos días.
4: Quiero mandarle un saludo a mi primo Tiago, que va en camino al colegio, y yo soy la prima, y quiero mandarle un saludo a la Radio Bit. Opa, opa, le quiero mandar Rito. Abrazo de serpiente congelada.
1: Saludito, muchas gracias, no olvide ahí, dígale a la mamá, al papá, a la familia, a todo el mundo, ¿ah? Dígale que pasen por el Instagram, @bitfmchile, a toda la familia, a la abuelita, a todo el mundo, sí, pase por el Instagram, @bitfmchile.
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5: Bueno, buena perrito, buenos días, compa, no sé si habrán avisado, pero para la gente que va rumbo a los Andes, hay un camión en pana, compa, ahí en tres esquinas, justo afuera del colegio de tres esquinas. Y tiene el taco, ya yo creo que va a llegar a San Felipe ya el taco, compa, para que la gente tome otras opciones por Tierra Blanca, para que pueda llegar bien. Porque ese camión yo creo que tiene para rato y está de hace rato ahí, compita. La FB te puede todo el rato, perrito, Vitamina. Abrazo de conejo atropellado.
1: No es, pupila, pero se salva. Dale. Hoy dice acá, buenos días, el valle cubierto de niebla, se despejará, eso sí. Dice, ah, San Esteban despejado. ¿Ve? Ahí está, no envía imagen. ¿Dónde está usted la imagen de altura ahí? Sacó su dron ahí, va. Claro, muy bien. Bueno, ahí, si no ha pasado por el Instagram, los invitamos a pasar por la red social, a todo el mundo, a la abuelita, al niño, a todos ahí. Que dejen en su... su like y su comentario en la red social, @bitfmchile.
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1: Nos quedamos con esto, es lo nuevo. ¿De qué estáis? Esto es junto a María Becerra, Big One. Ronaldi, suena en Vita FM.

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1: 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Hacemos una pausa. No te despegues del dial, ya volvemos.
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1: Claro que sí. Este amigo, amiga, nos dio al Instagram. Vaya a dejar su corazoncito, su comentario y la red social.
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1: ¿Pasó la neblina o aún sigue? Sigue la... Ya es niebla, porque en unos lugares muy... No, poca visibilidad, claro. Bueno, coméntenos, por supuesto, cómo lleva la peguita, ¿cierto? Cualquier novedad, cómo estuvo el fin de semana. ¿Qué espera para el mes de junio? ¿Está esperando aún que cante Yandel? Bueno, todo eso nos puede comentar al WhatsApp más interactivo. Más 569-566-2236. ¡Vamos, vamos! Hola, hola, hola, hola.
4: ¡Buena, buena, chuchito! ¡Buenos días, cupita! ¿Cómo está usted? ¿Cómo está ese pantuflita? Muy buen día a todo ese gran valle de la Aconcagua. ¿Cómo están todos mis cupitas, todos mis perrines? Todos esos artistas, todos esos terremoteados, ¿no, cupita? Por aquí reportándose su fiel amigo y auditor, Nelson Guido Carrasco, camino a la peguita, ponerle todo lo que es el talento a esta nueva jornadita, cupita, el mes del regalón. Ya, si no fue el mes del mar, ahora empieza el mes de los regalones, cupita. Qué manera de ver cumpleaños. Tengo como 6 cumpleaños familiares nomás este mes, cupita, hasta el mío, así que no, todo resultado del zapateo del 18 de septiembre, cupita, ¿Cómo están? Espero que todo muy bien. ¿Cómo están todos mis terremoteados, cupita? Oiga, la jodió el temblorcito de ayer. A mí por lo menos no me dan susto ni miedo, me da harta adrenalina, pero oh, la jodió, cupita. Ahí está en el segundo piso ayer y no, se sentía rígido, cupita. Después 2 réplicas buenas y ya las otras 500 réplicas no las sentí, cupita. Así que espero que esté todo bien, cupita, que la gente que le tiene susto a los temblores no los tenga tanto, que ya se calmen. Siempre tengan que tener todo ahí agujito, una mochilita ahí en caso de unos tarritos de atún, cositas, unas cajitas guasil, agüita, junten agua, junten luz, junten haitiano. Cupita, manda el saludo general para todos, cupita, que tengan bonita jornada. Y pedir un temita, algo acorde, saco del baúl, pantufleque, el tembleque de John Eric. Saludos, cuídense, y la radio beat te mueve todo el rato, perrito. Buena, a la tele.
1: Buena, compita, buena, buena, buena, buena. Sí, qué buena canción, el tembleque. Sí, ahí para los eventos, si no me gustaba el tembleque. Sí, sí, llegó una vez. Sí. Estaba con Marquito y me dice, ¿con qué canción querés salir? El tembleque, compita, le dije. Póngale el tembleque. Oye, sí, bueno, ¿en qué estaba usted, viadicto, viadicta, a la hora del temblor, el sismo, cierto? Sí, fue. Igual fue más o menos. Lo que pasa es que fue como largo el. Claro. Bueno, viene con algo de ruido, como que iba avanzando, bajó, después volvió. No, sí, igual dije yo. No, y estaba justo. Estaba ordenando mi pieza. Estaba doblando los jeans. Sí, estaba justo haciendo eso. Y no, yo seguí la mía, la verdad. Ni susto, ni no le tengo miedo, ni pánico, ni nada de eso. No. No, pantuflita, no. No, ni que sea fuerte, no, la verdad que no. No me produce mayor. Sí, soy de incluso tirar la talla. Sí. Está mal también. Sí, igual dice mantener la calma. Con eso basta, voy a tirar la talla y ya es como. Hay gente que le da terror, pánico, ¿cierto? No, a mí no, no. Es que pantuflita, yo soy prevencionista de riesgo. ¿Cómo el prevencionista tiene miedo a los temblores, pues? Sí. Claro, ¿eh? Yo veo aquí la seguridad aquí del estudio, pues también. Tenemos más WhatsApp, hola.
5: Nelson Guido, con tanto terremoto en el cuerpo ya no le hace efecto un temblorcito.
1: Yo creo lo mismo, compita, ya está acostumbrado. Y bueno, en realidad los chilenos estamos adaptados. Por ejemplo, Nicolás Massú ayer estaba en una entrevista para ESPN, ya, y también fue justo a la hora de sí, del sismo, claro. Y con chiquillo, esperemos un cachito que está temblando. Pero mantuvo la calma totalmente. Nico Massú, ¿ves? Claro, nada imposible. El tema es cuando uno estaba viendo tele, igual daba como morbo, porque cuando uno estaba viendo tele y estaba, era en vivo, ¿cierto? Un temblor en vivo en la tele. Eso es claro. Ahí estaba casi todo envasado. El domingo, eso de. Claro, la gente que viaja, Sabingo, que te acorte el fin de semana. ¿Cierto? Todas esas cosas, claro. Sí, es verdad. Cuando en vivo uno ve la reacción ahí de real del de los conductores, ahí está. Ya, vamos con más WhatsApp. Hola.
5: Creo que el temblor era grado 8, pero con el recorte del ministro Quiroz quedó en grado 6.
1: Mira, aplica humor político, bien. Hola.
4: Oiga, compite, le saltó la alerta, ¿sabe? En el teléfono, ¿no?
1: No,
4: estaba
1: no.
4: Justo terremoteando ahí y saltaba el teléfono también para todos lados, alarma, la tele, compita, pero ahí uno, tranquilo nomás, que vengo yo más fuerte, decía el otro.
1: ¿Sabe qué? Después me enteré de eso. Uy, que me sonó el teléfono, a mí no me sonó ni. Tengo dos teléfonos, sí. El de trabajo y el cochinazo ese del personal. Y resulta que no, nada, ninguno de los dos, ni se inmutó, estaba en lona durmiendo, yo creo. No pasó nada, no sonó mi teléfono. Me contaban que a mucha gente sí, una especie de alarma, casi como de tsunami, así. Claro, le sonó. ¿Usted, vida adicto, le sonó el teléfono o la verdad que no? Bueno, la gente igual se desespera, empieza a llamar, empieza como a mandar mensajes, estáis bien, lo cual es súper normal, solo que bueno, cuando son llamadas a veces ya colapsa un poco las líneas porque están todos llamando a la misma vez, pero, sí, por lo menos acá en la zona central fue fuerte, ¿cierto? Hubo varios que seguiditos, yo sentí solamente el primero, no, después yo me fui al patio, estaba terminando, es que estoy así, adaptando una cuestión de un mueble, ya estaba en eso, y estaba secándose la cola fría. En ese momento, claro, entonces dije, me voy a ordenar los pantalones. Y me pilló en los... Dije, ya voy a ver si se dejó esta cuestión para seguir avanzando. Y no sentí los otros dos. No, solo uno nomás. El tembleque, lo que suena en la radio, que te mueve. Super lunes comenzando, sí, 1 de junio, ya.

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1: Totalmente en vivo te acompañamos con esta rica y sabrosa vitamina de día lunes, super lunes con todo. ¿Tenemos WhatsApp? Por supuesto que tenemos WhatsApp y lo revisamos inmediatamente. Hola, hola, hola, hola.
2: Oye, la gente acuática, si el mira, fue un temblorcito, estaba programado. La gente tenía que estar clara que iba a sonar porque estaban probando la aplicación, si era para si a todos les sonaba.
1: A mí no.
2: Era una prueba, ¿no? Ahora va a venir uno más fuerte y van a comprobar si lo suena a toda la aplicación, porque están viendo si la aplicación sirve o no. Si está todo esto planeado, todo esto es planeado.
1: ¿Sabe, compita? A mí no, eso no. Voy a ir a reclamar. Voy a reclamar porque mi teléfono no sonó. Pero nada, ni nada. Sí. Tanto, los dos con volumen. Sí. Nada, nada. No olvides pasar por el Instagram.

0: Cuando prendía las luces de mundo me encontraba un montón de estas gárgolas yo.
1: No sé por qué le creo, compita, y usted fue, ¿ah? Sí, el amoroso ahí después, ¿ah? Chiquilla, la llevo, ¿ah?

0: Hoy tiene razón el compita, ¿eh? Cuando prendía la luz del Excalibur en esos años, era como la Cenicienta. Bueno, hombres y mujeres, para no discriminar. Con las luces de color, ahí eran todos bonitos, todas lindas, preciosas. Prendían la luz y quedaba como, ¡guau! ¿Qué pasó?
1: Ahí usted compite, nunca fue una fiesta, esas con esas fluorescentes, las azules. ¡Oh, la gente que se veía mal, con los dientes blancos, así como raro! ¡Oh, ya! ¡Vamos a la pausa!
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1: Ya, de ahí vamos a hablar de eso, ya, ya. Si quedamos ahí con la A, la pone empezando, ya. No borren los mensajes, ya a la vuelta revisamos, tenemos que ir a la pausa, pochillos, ustedes saben que esta cosa es así. 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Pausa y volvemos.
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0: Oye, chiquillos, no se ríen de mí, ahora les voy a contar a los viadictos, ¿ya? Aquí, Pantuflita, junto a Juanito, se están riendo de mí. Estaban buscando información ahí para contarle cositas, ¿cierto? Y me sale una publicidad con unos zapatos, ¿ya? Sí, bien bonito. Digo, uy, están bacanes estos. Entonces vengo, les pego el pantallazo y los busco por el cyber, porque estamos en época de cyber. ¿Cómo está? Ya, y los veo y está en oferta hacia el Lucas. Y como que, oh, dije, valían 140. ¿Por qué tengo gustos tan caros? ¿Ah? ¿Por qué? Claro, no había visto el precio. Sí, no, ya no me gustan tanto. ¿Usted ya echó algo al carrito? ¿Ah? Anoche ya dejó todo agregado. ¿Ya compró ya en el cyber? Ahí nos puede ir comentando también a través del WhatsApp más interactivo. Comunícate, envía tu audio, Pantuflex. ¡Vamos!
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0: Sí, Pantuflita, me cuesta un mundo ocupar zapatos. Soy más de zapatilla, pero por el momento uno necesita alguna cosita más... Claro, más sobria a veces, depende del lugar que va... Sí, pues tiene que ser, por último, un zapato, zapatilla, alguna

0: cosas así, pero me ha costado encontrar lo que me guste realmente. Que combine con mi ropa, también es un tema. Claro, y ese con el... ¡Uy, está bacán! Dije yo. Me ilusioné, me ilusioné. Vamos con el WhatsAppín, vamos. Hola, hola, hola, hola.
1: Pechito, los dos teléfonos sonaron y el mío decía terremoto 5.9. Para asustar más a la gente.
0: Oye, ¿sabe que el mío nada? Los dos teléfonos, nada, nada de nada. Tenemos más, hola.
2: Muy buenos días, Chechito, buenos días, Pantuflita, buenos días, Juanito, ¿cómo están los chiquillos? ¿Todo bien? ¿Cómo están? Buenos días, que tengan todos los que están escuchando la radio, un buen día, compita. Heladito, heladito el día, hasta neblina, nubosidad, así que vamos a esperar lo que dice la meteoróloga, así que ahí vamos a ver si hay posibilidad de lluvia o no, po. Oiga, Chichito, si se puede colocar, por favor, Milagros de Karol G, compita, espectacular. El fin de semana tembloroso, pero todo bien, gracias a Dios, no, no hubo problema. Y hoy día abrazo de Hot Wheels de Misión Imposible.
0: Buena, compita.
2: Estamos
0: hablando,
2: compadre, suerte.
0: Suerte, qué canción más alegre nos pidió. Un abrazo grande. Por acá, Misión Imposible, acá, hoy buen Hot Wheels, y todo en cajita. Me envía aquí la foto, todo el tiempo en cajita, no que el auto suelto, no, en cajita. Le mandamos un abrazo, compita, y tenga linda jornada, hola.
3: Hola, Chichito, buenos días, por acá la Anto te saluda. Hoy día nos fui a dejar a las Bendis porque buena. Tenía exámenes de sangre. Así que, bueno, pero ahora te voy escuchando ya de vuelta a la casita. Oye, quiero pedirte algún temita de Tini, porfi. Abracitos. Chau, chau. Oye, ya empezó el cyber. Tengo como 70 cuestiones en distintos carros. Y ahí van a quedar, yo creo. No sé. Igual, yo me fui a dar una vuelta a algunas tiendas el fin de semana y subieron harto los precios. Entonces ahora dicen que están en oferta, así que ojito.
0: Sí, siempre es importante, por eso lo hemos conversado. Cuando viene época de cyber, uno por lo menos sabe que vaya agregando cosas siempre al carro, por más que no lo compre. Sí. Porque así uno se va dando cuenta de cuando suben las cosas, cuando bajan. Sí, yo por ejemplo ya compré una aspiradora. Sí. Sí, que a batería, o sea, con. Es que todas mis herramientas tienen un tipo de batería. Entonces compré de la misma marca para que le haga la batería. Claro, así no compro nuevamente batería, compro. No, tengo todo ahora de la misma marca. Y la batería le sirve a todas las cuestiones. Claro, ve que. Sí, pues ve. Ya, hola.
1: Sí, Chechito, Pantuflex, mi teléfono con pantalla roja, terremoto 5.9. Salí del baño corriendo.
0: Compita, oye, mucha gente en el baño. Mucha gente a esa hora, a eso pasadito a las 5 y media de la tarde en el baño. Mira, mucha coincidencia ya. Hola.
4: Qué bonito, empezó el cyber y a mí me pagan el 5. Qué lindo.
0: Pero compita, parece que tiene la tarjeta, tiene lo a crédito. Tres cuotas sin interés. Ojo, ojo, que mira, hay cosas que están baratas, ¿ya? Sí, hay cosas que... El tema es que después cuando ves con envío, igual pagas 6 lucas a veces más, 5 lucas. A mí sale 6 lucas acá más o menos de la tienda verde. Acá a la casa que vengan a dejar algo. Sí, 6 lucas. Y son dos productos. Y no pueden mandármelos juntos, no, por separado, me decís. Voy a pagar 12 lucas de envío, Pantuflita. ¿Qué le parece? Pero igual están buenos los precios. Por lo menos, sí, en esos artículos. Hay unos que no bajo ni una cuesta. Y una zapatilla que o zapatos que me han gustado de 140, 100, igual no. Es que no sabía cuánto valían para tu clip. Pero lo encontré bonito nomás. Oh, mira, voy a pinché. Y no, no dije no. No, 100 lucas no para el zapato es mucho. No, demasiado. No, estoy comprando los zapatos de 30 lucas, con suerte. Sí. Tenemos WhatsApp, por supuesto, comunícate, envía tu audio, pasa por el WhatsApp más interactivo, dale.
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0: A la vuelta, revisado mucho, pero mucho más. Ricky Martin, Los Ángeles Azules, Tini. ¡Vuelve!

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1: Ahí coméntenos cómo lo hay con el Cyber, ¿cierto? Bueno, aprovechen, si algo está barato y desea comprarlo, aprovechen. No esperen que no, que puede bajar más, ahí también se puede acabar, ¿ya? Siempre está ese miedo, de repente uno que guarda cosas en el este y dice, ya, lo compré la noche. Llega la noche, todo agotado, sube de precio a veces. Y hay veces que también bajan. Ojo con eso, ¿sí? Recuerden siempre comprar en plataformas, sí, de confianza, no se vaya como a esas cosas. Hoy aquí, no, pues pierde la plata nomás, ya. Tenemos WhatsApp, por supuesto que tenemos WhatsApp, comunícate ahora.
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1: Ya. ¿Qué tenemos por acá, pantuflita? ¿Estamos listos? Ya, vamos. Hola, hola, hola.
3: Chichito, yo ayer a la hora del temblor estaba trabajando en la cafetería y estaba sola. Entonces, lo más cuático es que tenía... tenía el celular conectado al parlante, entonces la alarma sonaba así, pero muy fuerte por todos lados. Pero claro, te asusta el leer terremoto, ¿cachai? En la pantalla, fue así como, ya, pero qué onda, decía yo. Pero no me moví mucho de ahí en realidad, pues me preocupé de salir de los lugares en donde me pudiera caer alguna cosa, pero más allá no. Pero se sintió fuerte, Chechito.
1: Mire, señor Pool, yo quiero oír eso, ¿ah? ¿Sabe que a mí no? Nada, el teléfono, pero nada. Sí. Nada de nada. Claro, y ni la compañía. ¿Qué onda mi compañía? ¿Ah? Belsaut. ¿Qué onda? ¿Qué onda Telefónica? ¿Ah? Ay, no, es verdad. Sí. Smartcom, ¿ah? Sí, qué onda, ¿cierto? No. No soy de, no estoy dentro de lo elegido yo. ¿Ah? Oye, sí, me acordé de Presagio. Buena película, Presagio. Sí, con Nicolas Cage. Si puede, véala. Es bueno. Pasa por el WhatsApp más interactivo, más 569. ¿Qué estaba haciendo ahí cuando estaba temblando? Ayer era eso, pasadito de las 5:30. ¿En qué estaba a esa hora? Cuénteme la verdad. ¿Estaba durmiendo siesta? Cuéntelo igual. Mira, oye, a una amiga la pilló arriba, mira, y se asustó mucho, ¿eh? Bajó rapidito al primer piso. Qué bueno, pero que tuvo reacción, ¿eh? Que no quedó paralizada, ¿cierto? Tiesa. Hay gente que sí, po. Gente que queda paralizada, sí, es verdad.
4: Andaba en el cerro y sonaba igual que un camión cargado subiendo.
1: ¡Oh, qué! Pero bueno, son detalles. Yo estaba en Home Center, ¿eh? Se movía todo. Ojalá hayan bajado los precios también, ¿eh? Con ese movimiento en una de esas, ¿cierto? Mira, quedó arrancadera, quedó. Oh, me imagino. Sí, bueno, locales comerciales, ¿cierto? Con mucha gente. O con cosas que están colgadas, como están en los chinos. Está todo colgado. ¿Cómo deben moverse esas cosas, no? Y más en caso de Home Center, ¿cierto? Que tiene cosas colgando, o grandes, claro. Pero bueno. Bueno, está casi todo, está todo como puesto en... no está tan cosas tantas colgas. No, sí, es verdad. Hay algunos pasillos, depende. Si al pasillo 28, ahí puede ser, pero no. Oye, buena. Bueno, ¿en qué estaba ahí como pegó el temblorcito? Pues estaba viendo una película, estaba acostadito, estaba preparando ya la 11. Gente tomándose temprano, ¿sí? Coméntenos al WhatsApp más interactivo.
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1: Ya, ¿qué tenemos por acá? ¡Ah, ya! Gracias, Pantula, por avisarme. Me dio sorpresa como el temblor.
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1: Ahí no suena el teléfono. ¿Cómo era eso? Cuéntenme.

0: Sí, viene, obvio. Nos separamos un ratito breve. A la vuelta revisamos mucho, pero mucho más. No te despegues del dial, ya volvemos.
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1: Llama a tu frita, tenemos más WhatsApp y lo revisamos inmediatamente por acá. Imagen también con saludito, dice. ¿A quién le hice tanto daño a este hombre, por favor? ¿Ah? Dice, buenos días, Chichín Chichón. Saludos, el loco Iquita. Está más helado que el corazón de las mujeres, mira. ¿Quién le hizo tanto daño? Ya, cuéntenos inmediatamente, compita, que sí. Olvídela, olvídela. Por acá dice, buenos días, Samuel Natural, acá favorito. Te envío unas fotitos que son, son de las pipas de acumulado de agua para los animales de la quebrada de San Andrés, de Putaendo, que fueron rotas por una persona malintencionada. Dice, se perdieron 10.000 litros de agua, que eran para los animales que están en el cerro. ¿Algún llamado de atención a la gente que cuide y no destruya lo que a ellos no les costó? La comunidad tomó carta en el asunto y está seriamente pensando en cortar el paso a la gente hacia el cerro. Oye, lamentable, compita, lo que está sucediendo, ¿eh? Sí. ¿Qué más? Por acá tenemos más. Buenos días, consulta. ¿Se puede enviar alguna foto sobre el robo de la bicicleta? Coméntenos ahí de qué se trata un poquito, claro, para entrar en contexto. ¿Qué más? Por acá tenemos más WhatsApp. Hola.
2: Buen día, Chichito. Buen día, Pantuflita. Buen día, Juanito. Espero que ya hayan aplicado un rico desayuno, como dice nuestro compita. En la mañana me reporté con algunas fotitos del valle con niebla. Aún queda niebla en el valle, ya hace frío. Y debería ir disminuyendo esta neblina, niebla que hay. Hoy va a estar más nublado, nubosidad parcial, no va a hacer tanto calor, así que para que estén abrigados o si bien vistiéndonos por capas. Esperamos lluvia, esperemos para la próxima semana.
1: ¿Ya?
2: Así que esta semana ha sido así, a limpiar canaleta, a lavar ropa, arreglar techos, todo lo que tiene que ver con la lluvia, ¿ya? Así que se viene el agüita. Y ese pochochito, esta semana va a estar así, inestable, con niebla matinal, frío en las tardes también. Así que eso, para que estén preparados. Se viene el invierno, así que se viene con todo. Así que eso. Un abrazo, Chichito, que tengan un lindo y excelente lunes y una muy linda semana. Un abrazo.
1: Un abrazo, amiga, muchas gracias. Entonces, mira, se espera hasta ahora lluvia, pero para la próxima semana, ¿ya? Así que tengan en consideración. Limpia la canaleta, pues claro. Estamos avisando con tiempo. El señor nacional del club, esto es Frívola. 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Dale, súbalo.

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1: Vamos con todos, con nada de día lunes, super lunes. Hoy usted aún no ha ido a ver la fotito del Instagram. Está buena, luchando con el lunes. Sí. Pase ahí por el Instagram, deje su corazón y su comentario, amigo, amigaza. Vamos.
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1: Y por supuesto tenemos el WhatsApp. Sí, ¿qué tenemos por acá? Hola, hola.
3: Hola, Chichito. Hola, Pantuflex. Oye, ¿cómo que están dando ese consejo de que limpien la canaleta? Acuérdense que mi marido se subió al techo a eso mismo y al bajarse se sacó la... Y ahora está en el hospital haciéndole una radiografía, ecografía, no tengo idea del peroné. Está más machucado y después me echa la culpa a mí.
1: ¿Qué más por acá? A ver, ¿qué más dice?
3: No más ideas a mi marido, miren que es muy arriesgado.
1: No, pero que tiene que afirmar en la escalera, por lo menos, para mí. Cuando una persona se suba, lo ideal es que otra persona esté ahí. Claro, y después si está en altura, bueno, si ya tiene mucho miedo, ve que se puede caer, va a descanclarse nomás a algún lado. Claro, hay medidas que son trabajo en altura. Ahora, ¿dónde se puede agarrar uno cuando está en el techo? No sé, ahí sí que no. No tengo idea, no. Yo ya estuve en eso, de hecho. Sí, con mi escalera plegable. Ahí estuve en el techo, pero estoy impecable. Tenemos también la sopladora, cubierta sopladora. Yo que tengo harto artículo de la misma marca para que la batería le haga. Como le dije recién, claro. Acá un amigo que se ofrece a limpiar canaletas a todo el mundo. Muy bien, complicado. Qué bueno. Te mando un abrazo grande. Hoy tenemos audios que vienen muy altos, unos que vienen muy bajitos. Pantufla, con lo que más sufres con eso. Sí. No, si yo lo entiendo, compita, porque hay que estar pillando, de repente pega el zapateo, pero fuerte. Yo estoy con los audífonos también, así también me llega a mí, así que... Claro. Ya, por ejemplo, acá la amiga me de mandar audios bajitos, así que súbale al tiro, sí. Y tengo un amigo que acá lo envía muy, pero muy alto. Ya. Vamos, hola.
4: Y el Chichito, con respecto al cyber, yo antes de que empezara, vi una procesadora de alimentos que necesito para mi emprendimiento a Sabores del Carrizo. ¿Ya? Golazo, golazo.
1: Golazo.
4: Y estaba a 100 mil pesos, ¿ya? 99.990. Y ahora me metí porque me la quería comprar, pensé que estaba en oferta y está al mismo precio. Y abajo sale valor original 149 mil y tanto. Así que sí, hay que ver bien porque inflan los precios. Y así que obviamente no me la voy a comprar.
1: Esta noche yo me... No, claro, sí. Es que eso que lo que da lata, cree que uno es... ¿Ah? Pero sabe que hay mucha gente que cae en eso. Sí, ese es el tema. Igual lo importante también es comparar en varios lugares más o menos, ¿cierto? Y ver las opciones. Ojo que de repente está más barato, pero le va a cobrar envío también. Porque si vale 6, 7 lucas menos en un lugar, la compra y le cobran el envío, y otro lado sale gratis, como lo mismo, ¿ya? Así que atento con esas ofertas, chiquillos. Revise bien. Por eso que lo importante, y como la amiga decía, mucho antes ya tener vista algunas cosas, o al menos manejar los valores de los productos que usted desea. Cosa que cuando después ingrese, ¿cierto? Vea si realmente es una oferta. Si ya lo necesita por urgencia, bueno, a ver si uno termina pagando lo que sea. Si es verdad. Pero si está buscando alguna oferta, estar atento ahí con eso. Compare también y busque la mejor opción. ¿Ya? Claro, el tema es cuando el producto sale malo. ¿Qué rabias pasa uno? ¿Cierto, Pantuflita? Cuando uno compra algo, sale malo. Por ejemplo, a ver, una impresora. Ya, suponga. Ya, con una impresora. Se demora como 20 días en llegar. Porque esta época del cyber igual... lo, claro, llega al tiro porque llega mucha gente, están en esa. Entonces se demora un poco más de lo habitual. Llega, usted la instala ya 2 semanas y se echa a perder. Tiene que llevarla de nuevo a la tienda. No, es que se irá a servicio técnico. ¿Cuánto se demora? No, como 15 días. Hábiles. Están hablando como 3 semanas más o menos, claro. Y porque son hábiles, claro. Entonces, dice, ya, listo, perfecto. Y lo van a llamar y hay que hacer el trámite y uno necesita la impresora para hoy día. ¿Cierto? Si uno por algo la compra, pues. Entonces, claro, y no te quieren cambiar la cuestión, no, tiene que ser... Y bueno, y trae la caja del producto y la boleta. Lo que cuesta hoy en día guardar la boleta. La gente no guarda la boleta. Bueno, hay lugares donde uno puede llegar por caja y si uno dejó el root, queda registrado.

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1: Ay, me compré una pala, sí. Una pala hollera.
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0: Radio Big todos los días desde que salgo de mi casa. Saludos para todos los de la Toma Igual.
1: Eso, compadre, le mando un abrazo gigante. Vamos con todo.
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3: Hola, Chichito, ¿cómo estáis? Oye, ¿qué se siente, don Chava, que le inflen los precios? ¿Qué se siente?
1: Cierto, que inflen las cosas. Qué terrible eso. ¿Ah? Don Chava, ¿cierto? Qué feo es, por Dios. ¿Ah?
4: Don Chapa, ¿con qué cara ando diciendo que inflan los precios?
1: Si él infla la empanada, ¿cierto? Claro. Pero bueno, parte de, pues chiquillos, claro. No, sí, por eso digo, es un tema. Yo sé que de repente aparece muy encima y creo que por eso lo hacen. Por eso hacen, pero casi siempre las fechas son similares, ¿ya? Claro, entonces lo ideal es que uno esté atento a cuando uno quiera algo, agregarlo al carro. Entonces, si después escucha que viene un cyber más o menos por ahí, le pega la luquía, ¿cierto? Sí, igual hay unas cosas que tenía agregadas que valía 108 mil pesos, ¿ya? Es un juego de herramientas, de cuestiones. Entonces, hace rato que está eso, ese valor. Y ahora viene, claro, y le ponen después, igual salía que tenía un pequeño descuento. Y ahora parece como que costaba como 200 lucas y está el 108. Entonces, aquí, ojo con esas cositas, ¿ya? Sí, pues, totalmente, ¿ya? Pero, bueno, hay que averiguar harto, hay que darse el tiempo, chicos. Ese es el tema, el tiempo. Hay que tener el tiempo de hacer esto con paciencia, buscar, ¿cierto? De repente, durante el cyber, siguen bajando, hay un descuento sobre descuento. De repente, se acaban también las cosas, ¿cierto? Dice, última unidad, y uno, ¡ah, ya me apuro y lo compro esto! Claro, y son oportunidades, chicos, hay que estar como súper, súper atento. De repente uno ve hoy una polera que normalmente cuesta 18, 19 mil pesos, está en 8.990. Buenísimo. Un ingresa pura talla S nomás. Uy, sí. Oh, que da rabia eso, ¿no, chiquillo? Usted, amiga, quiere zapatilla, ¿cierto? Mira, están a 29.990. Pero mira, y costaban 62.000. Ingresa, ¿cierto? Y no es su talla. Justo su talla. No queda. Sí, es verdad, pasa. Normalmente siempre lo que está con cuando uno va a comprar físicamente, ¿cierto? Hay una este con oferta. Siempre en varios lugares. Normalmente son tallas chicas. Así, para hombre, por ejemplo, la talla S. Sí. XS, mira. Claro, tenemos más.
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1: Ve.
6: Don Chapa, si dice que están inflando los precios y siendo él el experto, es porque están inflados los precios.
1: Yo creo que sí, es una palabra así como cuando habla, entrevistan al compita ese del de la Vega. Es como el Don Chapa de acá. Sí. Ah, no, había una, subía el combustible y uno dice van a entrevistar al ministro de alguna cosa, de lo que sea, ¿cierto? Cualquiera. No. Entrevistaba a Cayo de la Vega. Sí. A mí, de hecho, ese Cayo a mí no me cae bien. Sí. Sí, como que me da mala espina, no sé. Cuatro que Cayo como medio, no sé, como que. Sí. Como chamuyento, ¿cierto? Sí, verdad. Pero algo muy personal, a lo mejor es muy buena persona el caballero, sino. Pero es la impresión que da por través de la tele nomás. ¿Sí? Tenemos más.
7: Don Chapa es experto en inflación.
8: Buena, Chechito, ¿cómo estáis? Buenos días. Oye, perrito, los cyber es puro en el ojo. Trabajé como 14 años en retail, perrito. Y los precios siempre están con descuento. Y lo hacen sobre el precio de lista. Y cuando vienen los cyber, vuelven los precios al valor original y hacen los descuentos. ¡Ojo ahí, perrito! Claro que en algunas ocasiones los productos que están con mayor stock sí le hacen descuento, pero no es siempre, perrito. ¡Ojo ahí con esos cyber! ¡Grande la vid! Juanito por acá.
1: Grande compita Juanito. ¿Cuánto sabe Juanito también, ah? ¿Ah? El sub y baja de los precios. De hecho, Juanito, que cambiaba los precios. Sí. Mira. Te mando un abrazo grande, compita. Oye, es que es verdad eso. Por eso hay que ir como. Igual es raro, pero hay que estar siguiendo los productos. Claro. Agregarlo, si usted tiene la aplicación.

te suben un poco. Eso que no, que ya 3 años en la bodega, ya bajemos el precio de esta cuestión para que salgan luego de aquí. ¿Cierto? Como ese, que hay mucho stock, entonces ya, si valía 50 lucas, tiramos la 32.990. Normalmente son 34.990. 35 lucas más o menos un par de zapatillas. ¿Cierto? Que vale 50, 55, por ahí, ya, 35 o 40 luquitas. Pero deben tener millones de zapatillas. ¿Cierto? Camisas que son como para las vacancitas. No, esas no. No, pues no las van a bajar. Claro. A ver, bueno, todo depende de dónde vaya Cumpita. Acá un Cumpita me envía que fue a un local. Bueno, es que tiene que ir buscando. Si cuando uno necesita un producto que sabe que no vale 2 lucas, ¿cierto? Y estamos hablando de 100 luquitas, 80 luquitas para arriba. Yo creo que hay que buscar. Hay que buscar la mejor alternativa. Cuando uno va a comprar un refrigerador es un tema, porque después tiene que pagar el envío, ¿cierto? Y no lo puede enchufar al tiro, ¿no? No, ni que tiene un gel y toda esta cuestión. Sí, pues. Y está quietito un

referencia anterior de, del valor real del producto. Ya, ahí está, un datito chiquillo ahí. Ahí don Chavo habló de, la, de lo inflado que están las cosas. ¿Con quién nos quedamos? Buenísimo. Feel So Close en la radio que te mueve.

0: 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Ya, ahí está, 91 al final. 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Próximo bloque, sí, estaremos revisando los últimos saluditos y también, por supuesto, el Instagram, arroba BitFM Chile. Pausa y volvemos.
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1: No, bien para tu flita, si estaba esperando un poquito, no. Está bien. Vamos con el WhatsApp. ¿Qué tenemos por acá? Hola, hola, hola, hola.
2: Oiga, Chechito, ¿cuál es la hora del? Buena, buena, buena, buena. Ay, no. Echa puro aire, el hombre y el empanapo. 90% de aire, 5% de carne y 5% de... No, miento. 3% carne y 8% de... O sea, 7% de cebolla.
1: Se enredó
2: porque
1: mucho.
2: Huevo. Es como a un huevo le saca 50 pedazos po, para echarle la empanada. Lo tengo cachado. Va encima, no, con qué moral. Dice que le están inflando las cosas. Es un plato. Buena, buena, buena, buena. Soy un chaparrero.
1: Buena compita. Oiga, todo esto, oye, se enredó con los porcentajes, compita. ¿Cierto? El 20, no, el 22, que quemó en 8, ya. Bueno, el lunes. Oye, que estaba nubladito, chiquillo, ¿ah? ¿Eh? ¿Alguno salió solcito, no? ¿No? Yo salí hace la pausa. No, nada, nada de sol. Pero ahora por acá, por, no. Algo alumbra, parece. Parece, no sé.
3: Hola, buen día. Quisiera pedir un temita de Arcángel, Hoy se guaya. Gracias, chao, chao, saludos.
1: Hoy se guaya, buena compita. Le mando un abrazo gigante y tenga lindo lunes. ¿Ah? Para su flita, búsquete el Hoy se guaya. O sea, mala onda. ¿Ah? Ya, tenemos más.
4: Oye, el compita de los porcentajes está ideal para ministro de Economía.
1: ¿Cierto? No, está bien. Así el lunes, ¿qué más quieres? Está medio nublado. Hubo nieve en la mañana. Tembló ayer. Ahí está, claro, tiritón mi compita.
5: Todos los secuaces, a todos los secuaces de la radio. Cuando pasen por ahí, por Mercedes, afuera del carrito donde estoy yo, salúdenme, pues salúdenme. Buena, ¿cómo están las infladas? Yo le voy a levantar la manito y le voy a saludarlo con un dedito arriba. No, no mentira, yo le hago así, adiós, adiós, adiós.
1: Ya, mire, cuando pase por el estado en Chapa, toque la bocina, salúdelo. Buena, y le dice algo, ¿ah? Con respeto, sí, pongan aquí. Buena, viejo. No, digan esas cosas. No, no. Caballero, ¿cómo le va? Se llama Juan. Se llama Juan. Don Juan Chapa, ¿ah? ¿Ya? Don Juan Chaparrero. Ahí dice. Sí, dígale, hola, ¿cómo le va? Y le dice algo, ¿ah? Vea, Colín, diga algo tierno, ¿ya?
6: Pichito, quedé con la duda del amigo. ¿Cuánto porcentaje de carne era?
1: Yo también quedé como medio. Primero era 8, después era 10, después 4, no sé, como un huevo, no sé cuántas, 50 partes. Más enredado. Oh, yo dije, va a ser épico esto, ¿ah? Y la verdad que... No, pero no importa, se entendió como la referencia nomás, ¿ya? Saquemos eso, el lado positivo de la... Oh, me di una vuelta con los números, compita. Mi hermano, ¿cómo era para dar vuelto, compita, usted? Oh, hoy se guaya. A la vuelta revisamos el Instagram @BitFM Chile.

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1: Ya, vamos con los últimos saluditos, chiquillos. Hola, hola, hola.
2: Buena, chichín, chechón, moreno natural, buen diamantufla, aquí el Bárbaro reportándose. Perrito, quiero enviar saludos a mi mujer, mi hija y mi Briwin, que los amo mucho. Quiero enviar saludos a todos los vidadictos, saludos para usted con Pantuflame también, que tengan un muy buen día, lunes, comienzo de semana, perrito. Lunes, que me encantan los lunes, perro, me encantan. Hay toda una semana por delante para ponerle bueno.
1: No para acá.
2: ¿Viste un tema de arroz chileno? Tú sabes que el chileno es bueno. Y contarte, perrito, que vamos a estar regalando tazas corporativas de Constructora FAMS. Así que a todos los amigos que han invitado a sumarse a las redes sociales, Constructora-FAMS, a ver si tocan una tacita. Yo no cuenteo como los stickers, sí. Yo tengo las tazas listas, listas para regalar. Perrito, Beat FM, te prende y te mueve, adelante estudios.
1: Muy bien, compito, le mando un abrazo grande y una tacita, bien, bien, ¿eh? Me gustan las tazas. Aquí tengo varias así como institucionales, así de hartas cosas, así, me gustan. Sí, usted es de los que paga semanal, compito, ¿no? Sí, porque es gente que los viernes no quiere saber nada. Yo he visto jefe enojado los viernes porque tienen que pagar. Así. Le mando un abrazo grande. Por acá, ¿qué dice? Vamos.
2: ¿Dónde está Don Chapa que no lo he visto? Le tengo un compresor ahí para que le eche más aire a la empanadita.
1: A ver si un buen regalo de Cyber, ¿ah? ¿Eh? Sí. Un temita de movimiento original, porfa. ¿Eh? Latinoamericana. Ahí está. Miramos cada movimiento original, ya lo que tengamos. ¿Le parece? Porque tenemos que irnos, ya estamos en la quemadita. Tenemos más, tenemos más, tenemos más. Hola.
3: Buen día, compañero. ¿Qué pasa, Pantuflacico? ¿Cómo está, mi compadre? Si me pueden colocar el temita, amiga de Daddy Yankee, por favor, compañero. Creo que se llama Amiga Fiel o Fiel Amiga. Fiel Amiga, ahí está. Por favor, compita. Eso, que tengan buen día. Vamos saliéndole. Mi compadre en este tiempo se transforma en una pantufla de chiporro. ¿Ah? En el verano es pantufla de cuero. ¿Ah? Con chalí, como chale de cuero. Una chalaila.
1: Oye, aguante la chalaila. La chalaila. Sí, no, pero uno entiende. ¿Ah? La Jota. ¿Ah? Sí. DJ Jota. Sí. Bueno, un día le voy a comentar cuál es el nombre de DJ con el que llegó mi compita. Era muy ordinario, pues tuvimos que cambiárselo. Sí. Tenemos más. Hola.
4: El del porcentaje, ojalá nunca, pero nunca sea cajero. Chechito, y la última pregunta. ¿Usted con Pantuflita en qué ring luchan? ¿Cómo le pusieron ahí las pancartas los mejores?
1: No, somos, ¿qué puede ser? No, peso pesado. No, somos, estamos peso pesado. Ya pasamos peso pluma, sí. Lucha de escaleras. ¿Ah? Sí. ¿Y usted va dónde iba usted, compita? Sí. ¿Se la cambié nomás? ¿Ah? ¿Usted sabe cómo? Hola.
2: Sí, perrito. Pago todos los viernes. Es cuando ahí, cuando duele el bolsillo. Y, ay, ay, ay. Que se volvió.
1: Luego pague el modo Cyber. ¿Ah? Sí. Viene con descuento, le dije. Por acá con Gilado Daga dice en el Instagram: buena, buena, chichito, para todos los vidadictos a Tangana y por poquito. Eso. Jorge Robeco dice: buenos días para la mejor dupla, compite sin DJ Pantuflex. Buen comienzo de semana. Buena, compita. Te mando un abrazo gigante y gracias por la conexión en la red social.
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1: Ya, ahí ya lo borro a esta persona. Nos vamos a la música y nos vamos ya, porque mira la hora que tengo que entregar el programa. Ya. Sí. Sonido nacional, este movimiento original y natural suena en Beat FM.

0: cuando se trabaja los sábados, le digo a los cabros que el sábado es para el jefe, ¿eh? Para ver si puede cambiar la camioneta.
1: No sé por qué le creo. Viene los domingos para la piscina, ¿cierto?

0: Ignacio. Buen salida con el Beat Matching. Nos juntamos mañana bien tempranito, 7 a.m. junto a Juanito, junto a DJ Pantufla y todos los vidadictos y vidadictas. Chao, chao, hasta mañana.
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0: 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Un abrazo. Hasta mañana. Chao, chao.
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0: Machín, acá en la radio que te mueve. ¿Cómo están, muchachos? ¿Todo bien? ¿Motivados, prendidos? Arrancamos este episodio de programa en vivo y en directo. 10 de la mañana con 46 minutos y comenzamos el Beat Machine. ¿Cómo están, cabros? ¿Bien motivados? ¿Se nos movió el piso? ¡Oh, Dios mío! Y temblaba harto también, ¿eh? Sí. Bueno, comenzamos nuevo mes. Uno ya de junio. Así que le damos la bienvenida a este lindo mes, junio. Disfrutando de este otoño beat acá en la radio que te mueve. Chiquillos, vamos a comenzar de inmediato con buena música. Y por supuesto también los queremos dejar súper invitados para que nos manden su mensajito de audio y se reporte en el WhatsApp oficial más 569-566-22-396. Te escuchamos en el WhatsApp beat y arrancamos con la música de Gino Meya, Stanley, Franco el Gorila y Visa. 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

0: la música primero de Gino Mella junto a Stanley Franco Gorilla con Ibiza y luego Juanca y Mike Towers, Santa Diabla con el remix. 10 de la mañana con 56 minutos en vivo y en directo transmitiendo para todo el Valle de Aconcagua a través de la 98.7. Día lunes, cuesta el día lunes, sí, lo sabemos, lo super que te contra sabemos, cuesta un montón, pero aquí estamos igual echándole ganas, chiquillos, y acompañándote en tu jornada, ya sea de estudio, de trabajo, de trámites, de estar ahí full aseo en la casa también, ¿por qué no? Bueno, para todos los que están en la casita, en la pega o donde sea, escuchando la radio que te mueve. Y no tan solo en el Valle de Aconcagua, sino que también a través de nuestra señal online en Chile y el mundo. También les recomiendo que pueda usted descargar la aplicación y así nos escucha desde la app de Beat FM en su teléfono, en cualquier lugar del país o el mundo. Más música y el sonido nacional llega junto a John Sister acá a la radio que te mueve. 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

11 de la mañana con un minuto, muchachos. 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

0: Princesa Alba, Ingratax, Kadais y Convéncete es el remix. En BTFM, la radio que te mueve, 11 de la mañana con 15 minutos. Vamos de inmediato con la conexión a través de nuestro WhatsApp oficial. Manda el suyo, te escuchamos en el más 569-566-22-396.
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0: Ya, vamos con él. Siguiente mensaje, ahí está.
2: Muy buenos días, compadre Marquitito. ¿Cómo está, compadre? Lo más
0: buena,
2: grande, ¿cómo lo trató el fin de semana, compadre? Ay. Hasta que el florcito tuvo, mi compadre Marquito.
0: Sí,
2: bien, pues, compadre, un buen inicio de semana, compadre Marquito. Que le vaya muy bien esta semana, compadre. Y nada, pues, si se puede colocar... A ver, un temita podría ser así como movido, no sé, y póngale gusto suyo, mejor nomás, compadre. Usted es el amo y señor, así que póngale nomás. ¿Se acuerdan los stickers? Yo lo voy a lisiar los stickers hasta que me llegue el sticker a mi mano, está claro, ¿cierto? Así que todos los días le voy a recordar los stickers, para que usted me va a mirar el número mío y decir, me va a lisiar por los stickers, para decir usted, al tiro. Hasta que llegue. Así que nada, compadre Marquito, suerte, bendiciones, cuídese y ya pintamos el aula cualquier cosa.
0: Vale, compadrito, muchas gracias. Muchas gracias por su mensajito de audio. ¿Cómo lo pasó usted el fin de semana? ¿Cómo lo pasaron, chiquillos? Sí, pues la verdad que, bueno, tiene toda la razón. Se nos movió el piso ayer. Un pequeño recordatorio. ¿Cuándo fue que estábamos hablando? Ah, ¿se acuerdan el otro día? Sí, pues el otro día cuando nos dijeron, oye, nos mandaron una foto, círculo en el sol. ¿Cuándo fue, no? El viernes, ¿no? ¿No? Círculo en el sol. Y tembló. No, bueno, no fue el mismo día, pero a lo mejor venía con un poco de retraso el... ¿Cierto? Pero la cosa es que se nos movió el piso. Esto fue en Quintero, en las costas de Quintero, ayer. Finalmente se fijó en cuánto, en 6 grados, eran 5.9, 6 grados. Y posterior a eso vinieron varios temblores, menores obviamente, pero vinieron varios. Fue solamente un pequeño recordatorio nada más, ¿cierto? De la tremenda actividad sísmica que tiene nuestro país, lamentablemente. Cuando fue en el norte también tembló bien, bien fuerte. En cualquier otra parte del mundo eso era un terremoto, ese queda un desastre, pero bueno, afortunadamente de un tiempo a esta parte, yo creo que nunca está uno 100% preparado, pero va este tipo de temblores de mediana intensidad, ¿cachai? No pasa nada mucho. Versus otros lugares donde realmente puede quedar la embarrada, digamos. Pero sí, ojo, que podría venir un pencazo ya más considerable. Y al igual que en los de mediana intensidad, uno tiene que seguir conservando la misma calma nada más. Claramente se puede venir un temblor mucho más fuerte. Pero lo principal, cabrón, sí, lo principal, y se super sabe que es difícil, no es llegar y decir nomás, oye, pero hay que mucho conservar la calma, demasiado conservar la calma, pero eso puede hacer mucha diferencia al momento de actuar correctamente. Así que eso, pues, cabros, pequeño recordatorio de lo que sucedió ayer nomás, un movimiento ahí telúrico que justamente hace eso, nos recuerda que Chilito tiene, está lleno a lo largo de casi todo Chile, placa ahí tectónica que en cualquier momento, ¿cierto?, nos va a estar provocando temblores y terremotos, y ¿para qué andar con cosas? ¿Para qué andar tapando el sol con el dedo? Chilito, es así, nada que hacer. Y un traguito de café también. Oye, chiquillos, atención, más 569-566-22-396, ese es el WhatsApp de la radio que te mueve, mándenos el suyo, te escuchamos ahí, mándelo ahora ya. 11 de la mañana con 19 minutos y la música llega junto a Grupo Frontera, Manuel Turizo. Esto se llama La del Proceso.

0: Pensamos grande.
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4: 11 de la mañana con 24 minutos, escuchamos dos de Karol G y esta con Marco Antonio Solís, que hace rato que no la escuchamos. Es como Violita esta. Y se llama Coleccionando Heridas.

0: Marco Antonio Solís junto a Karol G. Mira, juntes que uno no hubiese imaginado en algún momento de la vida, pero ahora cualquier cosa es posible, cualquier cosa. Pero bonita la canción, linda la canción. Coleccionando heridas. Ya, chiquillos, 11 de la mañana con 28 minutos. Vamos de inmediato con mensaje de audio. Reportes a través de nuestro WhatsApp Beat. Te escuchamos en el más 569-566-22396. Ya, ahí va.
1: Marquito, ¿cómo estáis?
0: Bueno,
1: oye, yo siempre he tenido la duda, bueno, los viejos de antes decían el tema del círculo en el sol, y el sí, viernes hubo círculo en el sol, pues, ¿cachai?
0: Sí, pues el
1: y cuando viernes. Hay un temblor siempre cambia el clima, yo creo que el tema de el temblor, todas esas cuestiones que pasan, igual influyen en el clima. No sé, pues es mi teoría. Pero yo creo que cuando repartan los tickets, ahí va a haber un terremoto fuerte.
0: Chao, la media bola. Oye, compadrito, sí, es verdad. Pues, siempre estuvo en esa creencia popular, ¿cierto? Del círculo. ¿Cuándo fuimos el círculo? El día viernes, ¿no? Viernes, sí. De hecho, nos mandaron la foto. Entonces, y el domingo se dejó caer el pencazo, ¿no? Y también siempre se ha dicho que un temblor cambia el clima. Y los expertos insisten en que no. ¿Al cachado no? Si se le ha preguntado un montón de veces y dicen, no tienen nada que ver. Pero siempre pasa, siempre, de alguna u otra manera, la realidad como que se impone al ¿cierto? Porque pasa, que cambia el clima a veces, ¿cierto? Bueno, pero ya, son cosas. A ver, siguiente mensaje de audio, a ver por acá.
2: Oli, ¿cómo estáis, amigos?
0: Hola, ¿cómo estáis?
2: La pasé súper bien el sábado. Oye, quiero escuchar Ahora te vas de Yadiel. Y quiero saludar a mi amiga hermosa, maravillosa, Soledad. Así que eso, la vi te mueve todo el rato.
0: Muy bien, estuvo muy bueno el día sábado. Bueno, el día sábado estuvo entretenido, que estuvimos en Terraza Chacabuco. También quiero agradecer el regalito que nos llevaron. Muchas gracias. Bueno, a los amigos que escuchan la radio, que participan. Bueno, comenzamos la noche, muy buena noche en Terraza Chacabuco con el karaoke. Y luego nos fuimos ahí al Club Aconcagua, que estuvo pero realmente bueno, con una sesión de perreo old school a la avena, clásico de clásicos. Así que gracias, cabros, estuvo muy, muy, muy entretenido, muy bueno, bonito el fin de semana. Así que eso, bacán. A ver, ¿qué más tenemos por acá? Siguiente, solo mensaje de audio, repórtese en el WhatsApp Beat. Te escuchamos en el más 569-566-22-396. A ver, por acá.
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0: A ver, acá tenemos el siguiente. Ah, no, lo borró. Y aquí tenemos otro más. A ver, siguiente. Ahí va.
4: Oiga, compadre Marquito, ¿por qué no colocas sobredosis?
0: De Romeo, ¿no? Con Ozuna.
4: De Romeo Santos con Ozuna, por favor,
0: compita. Por supuesto.
4: Y concuerdo con el amigo, cuando tiembla cambia el clima. Aunque digan que no tiene nada que ver una cosa con otra, yo creo que sí. Tú sabes que la naturaleza, que nosotros no lo hemos descubierto, no quiere decir que no sea posible.
0: Claro.
4: Así que sí, yo creo que por ahí va el tema, porque cuando hay sol, tiembla, se pone nublado, y al revés. Si está nublado, se despeja. Así que ahí estamos, compita. Vale, gracias. Así que si puede colgar sobredosis, por fin. Vale, gracias. De Romeo Santos y Ozuna. ¿Cuál es el misterio de tu piernas? Así, algo así. Ya. Chau.

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0: 58 minutos, 11 de la mañana con 58. Usted se puede reportar y nos puede mandar su mensaje de audio a través del WhatsApp Beat.
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0: Mira, acá dicen, hay casos de personas que un día son Carlos y al día siguiente son, o al tiempo después, ¿cierto? Son Carlos. O viceversa también. Pero siguen siendo la misma persona, ¿no? A ver, ¿qué más tenemos por acá? Siguiente mensaje de audio. ¿Qué dice? Ah, ya. Ya, eso lo... Ya, muy bien. Más 569-566-22-396. Ese es el WhatsApp Beat. Usted se puede reportar, nos puede mandar su mensajito de audio. Nos puede comentar cómo estuvo su fin de semana. Cómo va el día lunes. Rico día lunes. Cuesta, obviamente. Sí, lo sabemos. Pero aquí estamos para acompañarte con buenos beats y, por supuesto, la conexión a través de nuestro mensaje de audio. Repórtese ahora ya. Te escuchamos en el WhatsApp de la radio. ¡Que te mueve!
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0: Así de fácil, así de sencillo. Nos puedes mandar ahí tu mensajito de audio. Nos quedamos con... esto lo estrenamos el otro día nada más. Se llama Diabla, lo trae Mr. Cali, Sonido Nacional. Acá en Beat, con todo, vamos.

Amigas, Jimena Trigo nos acompaña en este bloque, muchachos. 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

0: música de María Becerra junto al Jere Klein, Lucky Brown, con qué ganas de comerte en Beat FM, la radio que te mueve totalmente en vivo y en directo, muchachos. Disfrutando de la programación del lunes, comenzando nuevo mes, acá en Beat FM, la radio que te mueve. Vamos con más de La Conexión, te escuchamos en el WhatsApp.
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2: +569 566 22 396. Quito, antes en la Beat de Quillota, Vampiro tenía como una cuestión así, que ponía la letra de las canciones y él la explicaba, pues, ¿cachai? Era chistoso. Oye, y hablando de letra de canciones, María Becerra con Jere Klein, cuando le hice disculpa por no saber lo que habla, me dio palo que le pegó a Jere Klein, pues, para que hable mejor. Y hay unas canciones más que son chistosas que uno, si le pone la atención, te da risa. Y Marquito está al día para un lunes mamón.
0: Lunes mamón, sí, sí, está. Lo estaba pensando, se estaba evaluando. Oye, justo estábamos escuchando la canción ahí, la de María Becerra con el Jere Klein, con Lucky Brown. Qué ganas de comerte. Muy bien, compita, muy bien. Ya, ¿qué más se suma? Solo mensaje de audio, repórtense, muchachos. Lo queremos escuchar. Nos pueden mandar ahí su mensajito en el +569 566 22 396, en vivo y en directo.
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0: Sonido junto a Kadais, esto se llama Ponte Ponte. Suena en vivo.

0: de Bob Sinclair. En Beat FM, la radio que te mueve, son ya las 12 del día con 25 minutos. Vamos con más de La Conexión.
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0: Ya cabros, ordenen la defensa, por favor. Se había demorado harto, pero finalmente llegó. Llegó. A ver, escuchemos el siguiente mensaje que dice.
2: Buena, compadre Marcos, soy Chaparro
0: Sánchez. ¿Cómo está, don Chapa?
2: golazo, estoy aquí afuera del Santi, chico, en calle Melchí, San Felipe. Estoy con la chica Gaby, con la amiga que vende ensaladita, tiene la radio. Todo volumen.
0: Eso, muy bien.
2: Ahí golazo. Cuando pasen, toquen la bocinita. Y no vayan a estar diciendo que tienen, están con aire en la empanada, obvio. Golazo.
0: Ay, don Chapa, que le gusta. A usted le gusta que lo agarren para el tandeo, ¿eh? Sí, también. Si usted no coopera tanto también. ¿Ah? ¿No? ¿Ah? Ya toquenle la bocinita y le gritan que las empanadas no tienen aire. ¿Ya? ¿Está bien? Cuando pasen por ahí. Muy bien, muy bien. Don Chapa, le mandamos un gran abrazo. Muchas gracias por su mensajito de audio. ¿Ya? Eso, y la chica de ahí de las ensaladitas también, que tiene la radio todo chancho, escuchando Beat FM, le mandamos un gran saludo también. Muchas gracias, chiquillos. Siempre motivando y escuchando la radio que te mueve.
3: Tito, buenos días, aquí Leco les saluda.
0: Buena Ecua.
3: Fin de semana, comenzando nuevo otro fin de mes.
0: Eso.
3: Necesitaba ver si me ponía una musiquita, la del pirómano, cualquiera de esas, cualquiera, la que le guste, patrón. Recién ahí, laborando, de Uber. Saludos para toda mi gente, para Janito. Ya tengo rato que no lo veo a mi hermano.
0: Esa es. Vale, hermanito, te mando un gran abrazo. Muchas gracias por su mensajito de audio. También siempre estaré escuchando Beat. Amigos que están viajando y escuchando la radio, nos quedamos ahora con Pirómano. Es que te conozco, mami. Mientes también.

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0: Muy bien, damas y caballeros, estamos de regreso, nuevo bloque, ya son las 12 del día con 47 minutos. Y atención porque tenemos una información súper importante. Presten muchísima atención todos los aficionados, todos los cantantes, porque se viene un gran evento. De verdad que estaba chequeando acá un poco la información y realmente está muy, muy interesante. Y para hablar de esto y de todos los detalles, queremos invitar al programa a una gran amiga que nos va a comentar todos los pormenores y detalles. Queremos dar gran bienvenida a María Jimena Pereira, que está con nosotros en línea telefónica. María, ¿cómo está ahí?
1: Muy bien, qué gusto saludarlos. Muchísimas gracias por este contacto. La verdad que muy entusiasmada por lo que se viene.
0: Oye, sí, mira, la verdad que estamos chequeando que se viene un gran campeonato, digamos, de karaoke para todos los aficionados al canto. Pero no es cualquier evento, porque entiendo de que tiene una gran final. Bueno, coméntenos un poquito más detalles para todos los aficionados.
1: Pero por supuesto, aquellos aficionados que les guste cantar, les gusta cantar en la ducha, en la casa. Eso. A todos los que quieran participar, es maravilloso. En el Enjoy Santiago, todos los jueves, vamos a estar haciendo este concurso de karaoke, que como tú decías, no es menor, porque el ganador va a tener la posibilidad de representar a Chile en Las Vegas. Tú sabes que se hace en un karaoke World Championship todos los años, en diferentes lugares del mundo. Este año tocan Las Vegas y siempre mandan todos los países un representante. Bueno, este año la selección lo vamos a hacer en el Enjoy Santiago, así que el ganador va a tener la posibilidad de viajar a Las Vegas a representar a Chile. ¿Qué te parece?
0: Oye, pero de verdad...
1: Con todo pago. Sí, el pasaje, estadía, comida, todo pago. Usted no va a tener que gastar nada, solamente ir, cantar bonito, representar a Chile y quizás quien dice que no, poder traer el premio, el trofeo ganador a Chile. Oye, a nivel mundial.
0: Está tremendamente bueno esto, porque de verdad que es como un gran campeonato de karaoke, digamos, el World Championships, con una gran final en Las Vegas. O sea, es tremendamente bueno para toda la gente.
1: Es buenísimo.
0: Sí, realmente. Bueno, esto va a ser todos los jueves durante el mes de junio, ¿no?
1: Durante el mes de junio y julio. Son dos meses que van a tener posibilidades de participar. La final se hace en agosto, así que hay tiempito todavía, si se animan. Ya están las inscripciones abiertas para que puedan hacerlo, a todos aquellos que quieran cantar, pasarlo bien. Aparte, si no, en el Enjoy Santiago tú sabes que el ambiente es maravilloso, hay entretención, juegos, y encima vamos a tener este campeonato de karaoke todos los jueves para poder compartir entre amigos. Quizás si no se animan, vayan con una barra de amigos, le den confianza y ustedes se suben al escenario y canten bonito para poder ganar y llegar a esta final en Las Vegas.
0: Oye, bueno, ahora hay un dentro en el link en Enjoy Santiago, en las redes sociales, está para poder inscribirse. Eso es una pregunta súper fundamental, porque mucha persona puede estar escuchando en este instante y siente las ganas de poder participar. ¿Cómo lo pueden hacer?
1: Es muy simple, tú lo dijiste. En todas las redes sociales del casino Enjoy Santiago están las bases y el cupón para llenar e inscribirse, así

0: nosotros nos vamos a llamar para ver qué día les toca ir a participar. Pero todos los jueves se va a hacer este campeonato, vamos a seleccionar todos los jueves un finalista y así llegar a el día de la final a determinar quién es el ganador y que pueda viajar a Las Vegas.
1: Estamos conversando, muchachos, con María Jimena Pereira, quien será la encargada de animar. María, te queremos hacer una pregunta más personal.
0: Dígame.
1: ¿Qué significa para ti? ¿Qué tiene de especial ser parte de este gran evento? Estás encargada de la animación. Tú eres una gran cantante, por cierto, también. Así que, bueno, me imagino que debe ser súper significativo también estar guiando este show, este festival, digamos, de karaoke, de muchos cantantes.
0: Por supuesto que sí. Por supuesto, no solamente voy a estar animando, sino que dándole algunos tips a aquellos que quieran participar, si quieren algunos consejitos de humildemente que puedo hacer para que puedan llegar a la gran final. A mí me hubiese encantado tener una posibilidad así de viajar a otro país y representar a Chile, representar con mi voz. Mira, yo sé que hay muchos buenos cantantes en Chile. He tenido la posibilidad de estar en otros casinos y ver los karaokes. Y hay gente muy talentosa, así que los invito, de verdad, lo vamos a pasar muy bien, aparte, eso es parte del show, de la entretención. Y que vayan, obviamente, fogueándose con los escenarios en el PLED, que se vaya a realizar allí dentro del casino. Hay un ambiente increíble, hay mucho público para que ustedes vayan adaptándose también a tener un público ahí presente y que no sientan nervios. Es como una preparación maravillosa.
1: Oye, de verdad que estoy escuchando súper atentamente y me estoy imaginando después en la final en Estados Unidos, en Las Vegas, y vienen representantes de todos lados y Chile va a tener su representante y que se va a elegir en el Enjoy, bueno, durante estos meses de competencia, de sana competencia, por cierto, pero hay que prepararse, sí. Así que va a estar pero muy, muy entretenido. María Jimena, te queremos invitar a que nos comentes, o invitas a toda la gente, a todos los auditores de la radio, ¿cierto?, para que disfruten cada jueves de estos meses que vienen al Enjoy Santiago.
0: Por supuesto, a todos los que nos están escuchando, ahora los invito, yo soy María Jimena Pereira, voy a estar a cargo de la animación de estos karaoke que se va a realizar los días jueves en el Enjoy Santiago, donde vamos a tener la posibilidad de escuchar a gente muy talentosa de aquí de la zona y que van a tener la posibilidad, el ganador, de poder viajar a Las Vegas a representar a Chile en este karaoke World Championship. Las bases para la inscripción, lo dijimos, están en todas las redes de el Enjoy Santiago, para que ya vayan a inscribirse y que podamos pasar los jueves un ambiente maravilloso, disfrutando de todas estas voces preciosas que sé que hay. Si te gusta cantar, esta es tu oportunidad.
1: María Jimena, te queremos agradecer el tiempo. Y la última pregunta, ya para no quitarte más tiempo, vamos a tener el placer de escucharte, aunque sea un poquitito cada jueves. ¿Ah?
0: Pero por supuesto que sí, yo siempre me tiento, siempre me tiento, no lo puedo evitar.
1: Por supuesto.
0: Cantar, así que aquellos que vayan vamos a poder disfrutar, si quieren cantar conmigo también lo podemos hacer, es como va a ser muy relajado, vamos a tener posibilidad, si quieren cantar varias canciones, vamos nomás, que la idea también es pasarlo bonito.
1: Qué bueno.
0: Solamente sentir los nervios de una competencia, sino que también pasarlo lindo.
1: Buenísima, te queremos agradecer tu buena onda, tu buena energía, y la invitación entonces queda extendida para todos los jueves para disfrutar de este gran karaoke.
0: Así es, nos esperamos todos los jueves en el Enjoy. Te mando un besote grande y gracias por este contacto.
1: Gracias, chao,
0: ¡anímense! ¡Anímense!
1: ¡Chao!
0: ¡Besos! ¡Chao!
1: Oye, qué bueno, qué simpática la María Jimena Pereira, que estará a cargo de la animación. Oye, está pero muy, muy bueno. 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Van a ser 2 meses de competencia de karaoke todos los jueves en el Enjoy con la tremenda animación de María Jimena Pereira. Y además, con un gran premio, la posibilidad de representar a Chile en el Karaoke World Championship en Las Vegas. Esto va a ser en agosto, así que hay ya 2 meses de preparación, de competencia, ¿cierto? De sana competencia. Así que, amigos y amigas, todos los que les gusta el karaoke, ya saben, Enjoy Santiago cada jueves con la animación de María Jimena Pereira y también la posibilidad de cantar con ella, de pasarlo bien, de disfrutar un gran ambiente. Y todos los que quieran cantar, bueno, ya lo saben, inscríbanse, participen, porque la posibilidad de representar a Chile en Las Vegas como el mejor o la mejor cantante está ahí. La pueden tener ustedes y se la pueden jugar. Así que está muy bueno, muy bueno. Buen dato, chiquillos. Ya nos quedamos con más música. Omar Kurtz llega con esto que se llama Coco. Suena en Beat, la radio que te mueve 12 el día con 56 minutos.

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1: Ya, muchachos, ahí pasaba la música de Dr. Alban con Mataoa, buena caída de carnet, recordando ahí el sonido noventero. Ya, cabros, a ver por acá, tenemos más de la conexión, audios en el WhatsApp Beat, te escuchamos ahora ya.
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2: Bueno, Marquito, ¿cómo está mi rey?
1: Buena, compit.
2: ¿Ya, compita? ¿Por qué se tapa tanto? Tiene mucha fanaticada ahí, se le tiran al cuello a las mujeres.
1: ¿Cómo?
2: No quiere tener problemas en la casa, compa. Pero oiga, compita, aquí con puras ganas de ir el sábado ya a Concagua, Club.
1: Pucha, bueno.
2: Tiene que haber estado buenísima esa.
1: Yo estuve muy bueno.
2: Pero tenía que trabajar allá. Tenía que hacer hartas cositas en la casa y cortar unos árboles que están más secos que vivo, y por seguridad a las posibles lluvias que supuestamente vienen. Hay que mandarlo a tierra, ¿no?
1: Pues está bien, compita, está bien. Oiga, no cachaba, ¿por qué se tapa tanto? Decido por el día viernes, ¿no? Viernes estuvimos en Condoroma. O sea, en Condoroma hace un frío, Dios mío. Así que yo dije, no, llevaron así un pasamontaña, cari, pagaron, ¿no? Así que sí, está helado en Condoroma. Más encima, y ahora igual colocaron así como unas cositas como para contener un poco el viento, porque que hay así como totalmente al aire libre en realidad. Básicamente eso, hay como un techo más que nada. Pero sí, hace un frío, compadre. Y ya venía saliendo un resfriado, así que no quería resfriar. Otra vez. Oiga, amiga, eso mío, le mando un gran abrazo, perrito. Muchas gracias por la conexión a través de nuestro mensaje de audio en el WhatsApp Beat.
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1: Así de fácil, muchachos. Usted se reporta, nos puede mandar ahí su mensajito de audio. Más de la música y nos quedamos con... Doja Cat. Esto se llama Say So y suena en Beat FM, la radio que te mueve. Recuérdalo, nos puedes ahí mandar tu mensajito de audio, habilitado el WhatsApp de Beat con todo, vamos.
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1: Más de la música nacional llega en movimiento original Only You. A Beat FM, la radio que te mueve 13 con 28. Dale arriba.

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0: Son ya las 2 de la tarde, muchachos. Escuchaba la música de Gillette con este Short Short Man. Y antes, Mr. Rincon Culture Beat. Buena caída de carnet para la despedida de este episodio. Cabros, nos vamos. Dejamos hasta acá este Beat Machine. Y atención, la invitación es para que ustedes sigan en sintonía, porque se prepara, salista JP. Se viene Fabián Castro, DJ Vampiro, DJ Centro. Una programación de lujo, así de simple. Tremendo, cabros, acá en la radio que te mueve. Un gran abrazo, que estén bacán, se cuidan un montón. Y a seguir escuchando Beat con todos. Será hasta mañana, pasadito a las 10:30. Nos juntamos con más de este Beat Machine. Chao, chao.
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1: Y no podemos fallar, porque en el primer día de junio empezamos a la misma hora de siempre, a las 2:10. Estamos totalmente en vivo y en directo, amigos y amigas, iniciando otra edición más el Tírate un Beat.
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1: Iniciamos la semana, iniciamos ya la segunda parte del año. En el ombligo del año. Comenzamos junio con todo en la radio. 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

semana. Se vienen días tranquilitos en la temperatura, no tanto frío ni tanto calor. Suavecito, parejito. ¿Cómo les fue con el temblor? Vamos a comentar eso y mucho más acá en La Muévete, que radio.

0: Mundial. Oye, ¿cuándo juega Chile? Ah, que son molestos. Con 31 minutos, amigos y amigas, nos tenemos que separar un momento, tenemos que saludar a nuestros queridos auspiciadores y ya volvemos.
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0: aquí estamos. 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

0: 12 de la tarde, 42 minutos en vivo y en directo, amigos y amigas, en este día lunes. Vamos a comentar un poquito sobre lo del temblor de ayer, porque fue un poco... ¿cómo lo podríamos decir? Con esa alarma que llegó a la gran mayoría de los teléfonos, que yo sé que sirve, pero igual genera un pánico en las personas. La verdad que yo, justamente en el momento del temblor, estaba en el vehículo, por lo tanto no sentí mayor el temblor, sino que justo me iba a parar en un semáforo en rojo. Íbamos llegando al semáforo y de repente sonó mi teléfono. Justo andaba con el teléfono del trabajo y también empezó a sonar el teléfono del trabajo y sonó el de mi pareja y empezó a sonar una alarma fea. Y no sabíamos qué onda porque nunca habíamos escuchado que el celular tuviera ese tono. Y tomamos el teléfono, lo vimos y decía terremoto. Y la verdad que uno en ese instante se acuerda de las personas que quizá uno tiene adultos, mayores, a sus hijos. Justamente en ese momento andaban nuestros hijos con nosotros y que por lo menos estaban ahí. Pero uno en ese lapso de segundos se acuerda de las personas que quizá lo puedan pasar mal con un terremoto. Es cierto, la alarma decía terremoto. Tenga cuidado con los objetos, va a un lugar seguro, algo así. La cosa es que esa alarma, en vez de tranquilizarte, como que te asusta un poco más. Porque nosotros al menos íbamos en el auto y vimos la alarma decía terremoto. La verdad que en un momento pensé que podría ser alguna estafa. Que uno nunca sabe, nunca habíamos visto eso. No sé si ustedes alguna vez habían recibido alguna alarma de mensaje así. Aparte que el color era medio feo, era como mala imagen. Por último, coloque el logo del gobierno, la bandera de Chile, no sé. Pero era una imagen fea que te asustaba leer. Al tomar el teléfono, ruido feo, tomar el teléfono decía terremoto. Alarma de terremoto. Y uno siempre está con esa impresión de que uno los terremotos no los puede presidir, ¿cierto? Y la verdad es que nosotros nos miramos y dijimos, ¿qué onda y esto? Y a los segundos después, nosotros dijimos, ¿será verdad que va a haber un terremoto? Y claramente a los segundos, más tarde, empezaron a moverse el semáforo. Pero obviamente no sentimos nada, estábamos en el vehículo, no se siente, ¿cierto? Pero pudimos apreciar de que se movía el semáforo, igual más o menos fuerte. Y ahí nos percatamos que sí estaba temblando. Pero era un temblor nomás, 5.8, 5.9, no alcanza a entrar en la categoría de terremoto. Pero yo creo que esa alarma viejo fue como acuática. Porque íbamos en el auto, no cachábamos nada. O sea, imagínate, vas viajando y te llega una alarma y dice terremoto. Tú te acuerdas de tus familiares y no puedes hacer nada. Y al final era un temblor solamente. Igual te puede dar un ataque al corazón. Imagínate un abuelito que esté ahí en su casita solo. Lea su teléfono, vea terremoto, arranque, cuídese. Y está solo y a los segundos después empieza a temblar. Le puede dar un ataque al corazón, porque... Por último, a esa alarma del mensaje del terremoto, colóquenle una canción más bonita. Un rintón más bonito. Sí, una canción de Luli Pampín, por último. Pero igual la alarma como que era media... No sé. Terremoto. Decía terremoto la alarma. Al menos la alarma que me llegó a mí, no sé la de ustedes, pero decía en el teléfono terremoto. Ni siquiera temblor fuerte. Terremoto. Wow. Arranque de la zona y salía un macetero, ¿o no? Algo así era. Yo igual en unos momentos me asusté. Porque, claro, dice terremoto y uno al tiro empieza un terremoto de verdad. Así nomás. Yo dije, oye, se adelantaron las fiestas patrias, están invitando un terremoto, me ganó un terremoto gratis en la Viña del Martel.
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2: Perro, es que la alarma era de temblor, pero fue la última pega que hizo Cedini y te puso terremoto y ahí cooperaste.
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0: ¿Ustedes qué les pasó con esa alarma? ¿Se asustaron o no? ¿O les dio lo mismo? ¿No la pescaron? ¿No creyeron? Es que cuesta creer en esas cosas. Yo dije, una estafa, yo no sé. ¿Ustedes que estaban, los que no andaban manejando, los que sintieron de verdad el temblor y vieron en su celular, ¿cuántos segundos antes llegó la alarma de que comenzara el temblor? ¿Alguien me puede decir eso? ¿Cuántos segundos antes? Porque la verdad yo... Me llegó la alarma, nos miramos, yo me acordé de unos familiares y a los segundos después vimos el semáforo moverse, pero no captamos si hay buenos segundos de lapso, ¿no? Porque la verdad que si la alarma suena justo cuando comienza el temblor, la verdad que no sirve de nada la alarma en el teléfono. Pero si llega unos 30 segundos antes, puede que sí. Nunca me había llegado ninguna alarma de ese tipo. ¿Cuántos segundos antes llega de que comience un temblor esa alarma?
2: Seriamente, del punto de vista de un geólogo que me hizo el comentario, cualquier movimiento telúrico es un terremoto, con la diferencia que nosotros en Chile, de ciertos grados hacia arriba los consideramos terremotos y de ciertos grados para abajo los consideramos temblor. Pero el tecnicismo en sí, cualquier movimiento telúrico, ya sea por muy imperceptible que sea, es terremoto.
0: Ah, ya, gracias por tu aclaración, amigo. No sabía.
3: Yo, compita, no sé, pero como una idea. Puta, ese sonido de alerta, malísimo.
0: Malo.
3: Yo propongo que juntemos firmas y pongan la canción Terremoto de Daddy Yankee, que suena a la vez que está saliendo la alerta, o bueno, porque le ponéis más atención y arrancáis vacilando. ¿Qué saben? Como con una chelita en la mano, arrancando.
0: Sí, la verdad que feo el sonido. Feo la imagen. Lo único que faltaba es que terremoto y una cruz o una foto en el cementerio, no sé. ¿Imagináis? Alarma terremoto, si no arrancas en 3 segundos mueres. ¿Alguien puede contarme su experiencia con la alarma? ¿Alcanzaron a reaccionar? ¿Cuántos segundos antes sonó la alarma de que comenzara el temblor? Porque yo no viví esa experiencia, no cacho. ¿Alguien pudo captar eso, ese lapso de cuántos segundos antes sonó la alarma?
4: Oye, compita, y hablando de terremoto, podríamos poner el temita de Nicky Jam. Que tiemble, que tiemble, que tiemble. Saludos a todos los guitarritos.
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0: Yo tratando de darle un poco de seriedad al asunto. Y usted agarrando todo para la chacota. Porque mi pregunta es seria. Si alguien, por ejemplo, con la alarma de temblor, ¿alcanzó a ponerse las zapatillas si estaba descalzo? ¿Alguien con la alarma de temblor alcanzó a tomar la linterna por si acaso? Porque no sé cuántos segundos antes, de verdad. ¿Sirve o no sirve la alarma de terremoto?
5: A mí no me llegó la alarma. No decía ni sismo, ni terremoto, ni maremoto, ni maripoto, nada.
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0: Lo más probable, usted, amiga, compró el teléfono en Temu. ¿A qué teléfonos llega ¿a qué teléfono no llega esta notificación? Porque yo en ese momento andaba con 1, 2, 3, 4 teléfonos. ¿Cuántos teléfonos? Llegaron a 3 teléfonos la alarma de mensaje. A 3 teléfonos.
2: A mí me pilló haciendo del 2, así que con el temblor me llegó el beso de Poseidón.
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0: No se puede hablar nada serio con ustedes, ¿ah?
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0: 3 de la tarde, 16 minutos, en vivo y en directo. Amigos y amigas, oye, se viene el Mundial. Se viene una vez más Shakira en las portales de noticias. Un Mundial que está bien raro, ¿eh? ¿Cacharon la noticia en la mañana de que un equipo Senegal estaba practicando ya en Estados Unidos por el tema del Mundial y tiraba la pelota hacia arriba y la pelota no daba botes? No daba botes. La pelota en el pasto no daba botes. ¡Qué guático! Bueno, no es una cancha oficial donde se va a jugar algún partido, pero sí son las canchas de entrenamientos en donde los equipos, los países van a hacer sus entrenamientos. Pero la pelota no da botes. ¡Ah, guático! Y esto porque las canchas de Estados Unidos, la gran mayoría son de pasto artificial. La FIFA ordena otra cosa, por lo tanto tiene que sacar el pasto o la parte artificial, poner pasto natural, y el pasto no se alcanza a agarrar técnicamente, como se dice, y la pelota no da bote en las canchas. Así de cuático está esto del Mundial. También está bien raro porque hay un país que no va a poder estar en Estados Unidos, sino que se va a tener que ir a México. Hay otro país que no quiere ir. Hay un show entre medio del partido y eso no estamos acostumbrados, los que les gusta el fútbol, tener un show entre medio del partido, en entretiempo. Un Mundial bien raro. Tan raro es también lo del tema de las láminas y el álbum del Mundial. Yo no recuerdo haber visto tanta convocatoria para poder intercambiar láminas del Mundial. La verdad que yo sí coleccioné algunos álbumes de Dragon Ball, de Pokémon, del Mundial, pero el último que coleccioné fue el de... Bueno, yo creo que el único que coleccioné fue el de Francia 98, donde sí Chile estuvo en el Mundial, porque fue una campaña épica con Zamorano, Salas. Luego no coleccioné ningún álbum más relacionado al Mundial, y eso que a mí me encanta el fútbol. Pero ahora, yo no sé por qué, desconozco por qué se ha hecho tan popular el tema del álbum del Mundial. Cosa que ni siquiera Chile va al Mundial. Algunos hablan de por qué esto está tan popular, el tema de los álbumes, las láminas del Mundial. Es porque es el último Mundial de Messi y Cristiano Ronaldo, y por ahí también va la mística de tener este álbum. Hemos visto a través de las redes sociales estos intercambios masivos que se hacen, y el otro día pasé por la Alameda, el día sábado, por la Alameda Chacabuco en San Felipe, perdón, Alameda Yungay y San Felipe, y vi una gran cantidad de personas reunidas, niños, jóvenes, adultos y adultos, intercambiando láminas. Hombres y mujeres, también muchas mujeres, en estos intercambios de láminas masivos. Y esto se replica en todas las ciudades, en San Felipe, en la Alameda, en San Esteban, en La Plaza, en Putaendo también se hizo. Y en Santiago se reunieron en el Estadio de la Florida, donde juega Audax Italiano, y llegaron 8.000 personas al intercambio masivo de láminas. ¡8.000 personas, viejo! ¡8.000 personas! Una gran cantidad de cabros, chiquillos, chiquillas que quieren intercambiar sus láminas del álbum del Mundial. Ojalá que toda esa misma gente vaya a los estadios también, ¿eh? Ojalá toda esa gente fuera al estadio también. Pero mi pregunta es, ¿por qué ahora tanto fanatismo? ¿Por qué este álbum trae tanto fanático? ¿Será porque es el último de Messi y Cristiano? ¿Será eso o hay otras razones? Porque antiguamente si uno llenaba un álbum le daban un premio, ahora creo que no hay nada. O sea, ni siquiera las gracias. ¿Pero por qué ahora tanto fanatismo de los niños? ¿Se ha hecho tan masivo esto del álbum del mundial? En donde chicos y grandes se han puesto muy fanáticos del mundial, del álbum del mundial. ¡Hey! Guático, ¿no? Porque se gasta harta plata en comprar láminas. Hay gente que paga harta plata por las láminas que no tiene. Y gasta harta plata. ¿Por qué creen ustedes? ¿Ah? Eso es que Chile no va al mundial, pero... Oye, lo otro relacionado al fútbol es que ganó la Unión y, viejo, ganó la Unión y en el último minuto. Manera de sufrir hasta el último minuto, hermano. Yo no sé por qué tengo la tinca que San Felipe va a sacar algún resultado positivo el próximo lunes frente a la Unión Española. No sé por qué tengo esa tinca. No sé por qué. Oye, pero tirón de oreja, vayan al estadio, pues cabrón, va poca gente al estadio, va. Así como tienen para comprar láminas, vayan al estadio, no sean mala onda. Yo sé que el equipo está peleando ahí en la zona baja, pero hay que ir al estadio a apoyar. No me digan que es por el precio de las entradas. O sea, yo sé que igual están un poquito caras, pero no me digan que es por el precio de la entrada, porque para ir a ver artistas Santiago sí gastan 100 lucas por lo menos. Así que no me digan que es por el precio de la entrada, eso no hay que ver. Pero sí hay que decirlo, y ojalá estén escuchando algún dirigente, deberían colocar alguna promoción, los niños gratis, o un 3x2, un 2x1, no sé, algo, con una tablita de chorrillana y un chop de regalo, no sé. Pero hay que ir al estadio, cabrón, apoyar a la Unión. ¿Vale?
1: Yo creo. Creo. Que lo del álbum ahora, para llenarlo, una es como pasatiempo de padre e hijo, y otro que te trae recuerdos, pues cuando llenaba ahí otros álbumes. Y no sé si también recuerdas que los álbumes, al pasar del tiempo, coleccionables y llenos, también tienen un valor, un buen valor.
0: Un buen valor, sí.
1: Es mi humilde opinión.
0: No está bien. No sé. Está bien, sí, tiene mucha razón. Ahora no sé cuánto se paga por un álbum del Mundial años después. Por esta altura, amiga, en 20 años más todos van a tener el álbum. Pero bien, sí, como dice usted, también es un pasatiempo porque uno ve muchos niños con sus padres juntando el álbum. ¿Cuánto sale? Yo desconozco totalmente, no he visto cuánto sale el álbum, cuánto salen las láminas. Igual que un auto, más o menos, ¿no? No es para tanto. ¿Pero cuánto sale el álbum? ¿Las láminas, los sobres? ¿Te puedes comprar una casa con eso? ¡Ay!
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0: directo. Oye, está como medio helado. Falta su cafecito con sus galletitas, ¿ah? Me puse en modo viejo QL. Un café con malicia, sí. Obvio, no es hacer sanda. Amigos y amigas, ustedes que están en la pega ya, trabajando en la segunda parte del día, esperando ya que sean las 6, 7, 8 de la tarde para salir de la pega, benditos aquellos que salen a las 4 de la tarde. Se pueden ir a la casa sin nada que más que hacer. Estamos totalmente en vivo y en directo, chiquillos, chiquillas. Cyber, oh, ¿verdad? Oye, me he pasado este dato hasta el cyber. A endeudarse nomás, amigo. No, no me gusta vitrinear por internet. O sea, cuando quiero comprar algo lo busco y lo compro, pero vitrinear en tienda, no. Y vitrinear por internet tampoco, porque uno igual le dan ganas. Pero... Y quedarse con esas ganas no me gusta. Si te meto a internet para buscar algo que voy a comprar, pero vitrinear, no. Malena, malena. 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

0: Versali. Y con esto nos despedimos. Que tengan un gran retorno a sus hogares. Cuídense mucho. Ya se viene Fayán Castro con A Todo Beat, ¿vale? ¡Súbelo, Chabela! ¡Chao, pescado!
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0: 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Ya se viene Fayán Castro con A Todo Beat.
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2: Tremendo, señoras y señores, tremendo, amigas son míos. Buenas tardes. Bienvenidos a la todo beat. ¿Cómo están? Nueva semanita, nuevo mes. Bienvenido junio, ¿eh? Junio. Lunes 1 de junio, perrito. Con toda la motivación, comenzando esta nueva semana y por supuesto, felices de acompañarlos desde ahora y hasta las 6 de la tarde en esto que se llama Todo Beat, en la radio que te mueve. Por supuesto, en vivo y en directo para todo el Valle de Aconcagua, 98.7. Y para todo Chile y el mundo, nuestra señal online, aplicación y web, ¿eh? Oye, ¿cómo les baila? ¿Cómo estamos? ¿Cómo estuvo su fin de semana? Ahí, del patrimonio, ¿ah? Con temblorcito ayer, piola, no, tranquilo. Algo tranquilo, algo sutil, ¿ah? Y con la temperatura un poquito baja, pero aquí entramos en calor igual, con buena música, datos, informaciones y todo lo que más te gusta aquí en este A Todo Beat de la radio que te mueve. ¡Bienvenidos!

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0: La música de John Z y Steve Aoki, estaba Foto Paparazzi acá en la radio que te mueve.
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0: Amigas, amigos, cuéntenos en qué está. ¿Está en el laburo, está en la pega, está en la casa? ¿Va rumbo a la casita, salió de la pega ya? Algunos en los estudios, claro. Hay algunos amigos que están en la casa. Bueno, a todos ustedes los invitamos a que se reporten. Nuestro WhatsApp está habilitado ahí para que mandes tu audio, mensaje de voz.
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0: Por supuesto, ¿ah? Así que aplíquele nomás. Aquí estamos en vivo. Yo estuve chequeando respecto a que el día de hoy ya llegó Ricardo Arjona a Chile. Y a pesar de que ayer hubo un temblor frente a las costas de Quintero, grado 5-6 más o menos. El sábado también hubo un temblor en Quintero, hermano. Sí. Fue grado 4. ¿Será un presagio? Usted sabe que Ricardo Arjona tiene bastante que ver con el movimiento telúrico acá en el territorio nacional. En una de esas. Desde el 5 de junio hasta el 20 de junio se va a presentar en 10 fechas Ricardo Arjona en el Movistar Arena. Lo vamos a tener hasta mitad de mes, hermano. Más de la mitad. Hasta el 20, loco. Va a estar 3 semanas acá en Chile. Ya llegó Arjona a Chile, entonces. Yo creo que eso explica el tema de los temblores, ¿eh? Yo creo, pues, para mí viene la explicación de ahí. Arjona, o sea, no puede haber más coincidencia. ¿Qué opinan ustedes? Claro. Tiene presentaciones el 5, el 6, el 7, el 8, el 10, el 11, el 12, el 13, el 14, el 16, el 18, el 19, el 20. ¡Uy, caleta! Presentaciones, loco. Bueno, junto con Marc Anthony y Chayanne, de los artistas que más Movistar tiene consecutivamente, ¿eh? Siempre que viene son 8 o 10 presentaciones, en este caso son 10 este año. Eso, saludo para todas las fanáticas de Arjona, que yo sé que algo tiene que ver. Ya van 2 temblores este fin de semana, más encima se va a quedar hasta el 20 de junio, así que no, hermanito, así que prepararse, a prepararse.
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0: Sí, trátenme de loco, pero es verdad.
3: Muerto de miedo del escenario después.
0: ¿Cómo dijo?
3: Ricardo Arjona se baja muerto de miedo del escenario después.
0: Muerto de miedo. Oye, sí, de todos modos. A mí no me vengan que las placas tectónicas ni nada. Para mí es Arjona el culpable. Mira, capaz que esta semana tiemble de nuevo. Ya, hermano, es que viejo, es demasiada la coincidencia. Si es verdad, cada vez que viene Arjona, o sea, partiendo por el tema del terremoto del 2010, ya eso fue. Es una noticia. Es una información de cultura popular. O sea, todos sabemos que esa noche se presentó Arjona en el Festival de Viña. Y por eso ahí viene todo este asunto de que Arjona lo relacionamos con los temblores. Pero siempre que viene Arjona, hermano. De hecho, cuando ha habido temblores fuertes, siempre tiene que ver con algo de Arjona. La otra vez, hace un par de años atrás también, estábamos al aire y ese día estaba de cumpleaños Arjona. ¿Te acordás? Bueno, ahora ya está en territorio nacional. A pesar de que parte de su primer concierto este viernes, ya está en Chilito. Al hombre le gusta venir para acá. Son 3 semanas justo, hermano, que se va a quedar. Vamos a tener que... Oye, junten agua, junten luz, junten todo. Porque... Hermano, se viene. Si de aquí al 20 no tiembla, ya lo damos por superado. Pero estoy seguro de que algo tiene que ver. Bueno, en fin. Vamos a quedarnos con el sonido de Robin. Esto se llama Talk to Me, acá en la radio. ¿Qué te mueve?

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0: está realmente loca. Ah, ahí está, juguetona Sinaca en la radio que te mueve. Excelente, amigos míos. En este nuevo bloque de la Todo Beat de lunes, con todo.
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0: Claro, coméntanos cómo va tu jornada, cómo va tu tarde de lunes. Sabemos que cuesta, mucha gente recuperándose recién del fin de semana a media máquina, pero no importa. Te apañamos con buenos sonidos, buena música, toda la compañía en todo el Valle de Aconcagua en el 98.7, amigos míos. Lauta y amigos de artistas, puñaladas, lo que suena, 4:43.

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0: recuerdazo. Nos fuimos al 2017 ahí, ¿eh? Romeo Santos, Daddy Yankee, Nicky Jam, Bella y Sensual. ¿Qué temazo, hermanito? ¿Qué temazo? ¿Sí? Así estamos haciéndola todo beat, por supuesto, en esta tarde de lunes. Caída de carnet con D-Light, Groovy in the Heart. Es lo que suena en la radio que te mueve.
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0: música de Don Omar, clásico del reggaeton old school, con Teo. Kino King. Las 5 de la tarde y 14 minutos. WhatsApp habilitado, amigos míos.
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0: Tenemos la música de Tito el Bambino, que está Mata.
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1: Tremendo clásico del perreo, aquí está Plan B. ¿Por qué te demoras en la radio que te mueve? En esta Todo Beat de lunes. 17:17 minutos.

0: Qué tremendo temazo, amigos míos. Con Randy DY, salgo para la calle. Si estás en la calle, ahí repórtate. Momento de tacos, reporte de tacos. De la congestión ahí. A nuestro WhatsApp.
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0: Claro.
1: +569 566 22 396.
0: Por supuesto, apañándote en el retorno a casita. Mucha gente ahí con frío, algunos. ¿Ah? Así que. Acá entramos en calor con un bloque cargadísimo al reggaetón para recordar el sonido de Yadiel, que esta me lleva.
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0: David. Más 569-566-22-396.
1: Buenas tardes, ¿quién se anota por aquí a través del WhatsApp? Buenas.
2: Hola, Fabián.
1: Hola.
2: Salúdame aquí con una guarachita, porfa.
1: ¿Guarachita? ¿Ya?
2: Saludo.
1: Ningún problema, guarachita entonces. No hay problema, no hay problema. 5:28. ¿Quién más se manifiesta a través de nuestro WhatsApp? Retorno a la casita, mucha gente ahí volviendo.
3: Padrito, aquí el Ecua, teniendo la pega.
1: Hola, Ecua.
3: No, papi, está el medio taco aquí en San Felipe, está mucho taco ahí aquí. Porque todo por la plaza, los niños que van para los Andes. No, esto está muy taqueado, papi. Oh. Pero ya estamos llegando para la casita. Fuerte día de trabajo hoy día, nada de descanso, puro frío, puro frío. Ahí agradeciendo a Dios que vamos con vida para la casa. Que tengan muy buena tarde.
1: Que tenga buena tarde, que Dios me lo guarde, Diosito me lo cuide también, hermano. Éxito. Abrazo gigante, gracias por reportarse, Ecua. Sí. Paciencia ahí en los tacos, ¿eh? Guarachita nos pidieron, vamos con Oye Guatón, DJ Roca, en lo que suena. 5:29, es el A Todo Beat del lunes.
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2: Buena Radio Vila, que te mueve todo el rato, bonito, quiero decirte que ya me falta muy poco para ir a viajar a mi mamá, ir a viajar y ver a mi mamá. Así que eso, con frío.
3: Con frío, pero con toda la fe. Que pase rápido el tiempo, aunque falta poquito, muy bien. Amiga, que le vaya excelente. Falta poquito, así que bien por ahí, ¿eh? Y abríguese. Su tecito ahí y. Y el tuto, ¿ah? Como decía. Invernistas, no sé por qué les gusta este clima, pero bueno. Bueno, sí, estamos en otoño, pero igual hace frío. De todos modos, hay mucha gente que tiene frío a esta hora y claro, la temperatura va bajando. Así como en la mañana, perro, también. Terrible, terrible. Aunque hay que reconocer que han habido hartos días de solcito. El fin de semana, ni te digo el... Oye, estuvimos... Sí, estuvo más o menos el sábado, viejo. Pero, claro, harto frío en este momento y desde ahora hasta lo que queda de jornada. Pero ahí motivamos a toda la people. Saludos, amiga, gracias por reportarse. Queda poquito.
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3: Oye, un tema más, ¿o no? ¿Nos vamos a la pausa al tiro? Ya. Pausa cortísima, el toque. Vamos y volvemos. No se separen por nada del mundo.

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0: Dizzy Rascal, estaba See You Dance acá en la radio que te mueve a las 5:45. Haciéndola todo beat, señoras y señores.
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0: Calvin Harris, lo que suena Satisfied.

Latin White Poly Pocket, lo que sonaba. Tenemos el nuevo sonido de Tego Calderón y Jay Álvarez. Aquí está, gustito.

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0: Atenti porque se viene DJ Vampiro en el siguiente bloque, así que no se lo pierdan por nada del mundo. Se viene Vampiro con el mix. Más adelante DJ Centro con el Mambo Vita. ¿Vale? Por acá su amigo fiel Fabián Castro. Mañana aquí estamos a las 4 de la tarde, por supuesto. ¿Eh? Abrazo, se cuida mucho. 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
1: 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Estamos listos con la dosis del mix. Bienvenidos, muchachos, bienvenidas. Estamos listos ya con un nuevo capítulo, nueva semana. Estamos listos. Hoy tenemos información, segundo bloque, como ya lo saben, tenemos sonidos, tenemos ahí, nos ponemos a mezclar, así que muy atentos. Eso sí, que hoy tenemos información. Me aprendí un cahuín de Dick Tracy. ¡Uy! Algo sucede en España con los Ocupa. Y de ahí te vamos a comentar porque es muy heavy el cuento lo que está ocurriendo allá en España. Además, tenemos un montón de información, así que es para que se queden con nosotros, no se desconecten para nada. Sigan siempre con el Beat FM, ya lo sabes que es la radio que te mueve.
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1: Está llegando más información. ¡Epa! Toy Story también, tenemos que hablar de Toy Story 5. ¿Quiénes son los artistas que se van agregando, muchachos, a la nueva historia, la versión 5 de Toy Story, que de ahí te la vamos a contar? Así que bienvenidos, comenzamos con la dosis del mix, y lo hacemos con Jaden Boysen. Espero que lo haya dicho bien, ¿eh? Ya estamos listos. Comenzamos con el mix y te quedas siempre en Beat FM.

0: Ahí nos quedamos con el clásico de Diana Ross, pero en su versión punchy, nada menos que el Upside Down. Señores, en la radio que te mueve, hacemos la dosis del mix.
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0: Bueno, hablemos de una película de los 90, ya que entremos de lleno al cine. Y no sé si los más fanáticos de los 90 se van a acordar, ¿eh? Pero hay una película que se llama Dick Tracy, que protagonista Warren Beatty es el que tuvo ahí justo un romance con Madonna en esos tiempos, y le incluyó dentro de la película, obvio. Está basada en un cómics, y el mismísimo Warren Beatty estaba también, aparte de ser el protagonista de la película, aparte era el director. Entonces se le ocurrió la genial idea de comprar todos los derechos de Dick Tracy. Ah, el tema central es de Madonna. Sí, me acordé, ¿viste? Por si no lo han visto, creo que está en una plataforma o lo pueden checar por ahí. O parece que no. No. ¿Por qué? Porque el mismísimo Warren Beatty es dueño absoluto de los derechos cinematográficos y televisivos de Dick Tracy. Lo compró en 1985. Bueno, él mantiene el control sobre esta franquicia y ha ganado, ojo, ha ganado batallas legales contra empresas como Tribune Media para conservar los derechos. Bueno, su estrategia para no perder los derechos de Dick Tracy es básicamente, hizo lo siguiente, a ver. Hizo un especial de televisión de muy bajo presupuesto, muy bajo presupuesto, vestido con el personaje de Dick Tracy. Estos solamente fueron emitidos en el Turner Classic Movies, solo para cumplir una pequeña cláusula, que él cada cierto tiempo tiene que estar promocionando Dick Tracy, o vistiéndose, o que salga alguna producción donde él esté vestido de Dick Tracy, para seguir conservando los derechos. Y de hecho, tiene que cumplir esa cláusula, o si no, los derechos se van. Dice, para que otra persona o estudio pueda hacer una nueva película o un proyecto, necesita comprarle o negociar directamente con el mismísimo Warren Beatty. Sin embargo, debido a las leyes de derecho de autor, el personaje que fue creado originalmente por Chester Gould en 1931 tiene previsto entrar en el dominio público, lo que abriría las puertas para ser un Dick Tracy a todas las personas que quieran. O sea, ¿tú te acuerdas de la gabardina amarilla, el sombrero también amarillo, los personajes sacados ahí? Robert De Niro también, que hacía como de malo, pero bien caracterizado. Era la época de Batman, pero también llevado a mucho color. Tim Burton era más oscuro. Aquí Warren Beatty le puso mucho color a la película Dick Tracy, donde estaba Madonna, como hemos dicho. Habían otras personas que sean en el cameo, pero él tiene los derechos absolutos. Y dentro de tener los derechos absolutos hay una cláusula que dice que cada cierto tiempo, no sé si cada 10 años, cada 5 años, él tiene que mostrar que ha hecho algo con el personaje, ya sea un programa de televisión, ya sea, se tiene que mostrar en la pantalla. Y es lo que hace cada cierto tiempo, demostrar a Dick Tracy, hablar de Dick Tracy, para mantener los derechos, tiene que estar vestido con el traje principal. Y hay algunas entrevistas, sí, pero son muy, muy de bajo presupuesto, donde aparece Warren Beatty. Después de eso desapareció, ¿eh? Después de Dick Tracy, no sé si le dio el palo al gato. No sé si ahora no quiere soltar la gente que quiera hacer alguna película sobre Dick Tracy. Tiene que hablar con Warren Beatty. Parece que no cobra barato. Y después ahora con esto que va a salir a derecho público, ya Dick Tracy va a ser personaje de todos. Como pasó también con Mickey, con Popeye, con Winnie Pooh, que son personajes públicos. Pasaría lo mismo con Dick Tracy. Ahí está.
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0: Muy bien, muchachos, se pueden conectar con nosotros a esta hora. La radio que te mueve son las 6:17. Perfecto. Después del temblor, estamos así, ¿eh? Oye, salimos al aire ayer.

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1: Les quiero contar, muchachos, que... Ah, mira, tenemos de fondo a Madonna. Este era el tema central de Warren... Perdón, de Dick Tracy. De Warren Beat. Y ahí tengo el cahuín. ¿Por qué terminó Madonna con Warren Beat? Por si le interesa. Ya está un viejo cascarrabia ya. Y... 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
1: 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Está la versión remix de esta canción, Es mejor. Pero ahí está Dick Tracy. Lo que pasa es que eran completas. Estamos hablando de la época del 80, cuando Madonna tenía toda la fama del mundo. Y Warren Beatty también le estaba yendo bien. No le gustaba un poco la exposición de Madonna. Entonces, en el sentido de que no le gustaban las cámaras, entonces tenía que acompañarla a todas las premiaciones. Y como que se fue cansando mi compadre. Aparte que tenía, era más adulto que ella, ¿eh? Para no decir viejo. ¿Cuánto lo superaban? No lo sé, ¿eh? Aparte de los estilos de vida, que mi compadre ya era maduro, ya era viejo. Quería estar en la casa viendo tele, tomándose su cerveza y todo eso. Y Madonna, ¿no? Quería carreta, gira y todo eso, ¿eh? A ver. Ay, parece que alguien le puso... Es que estoy justo revisando acá y me llegó la información y parece que alguien engañó a alguien. No se sabe si Madonna a Warren o Warren a Madonna. Pero ahí está, el Hanky Panky, mejor la versión remix. Esa es la mejor. Ahí está, ya nos vamos a la pausa. Regresamos con más en los próximos minutos. No se vayan, muchachos, hay más sonidos en el mix.
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0: A ver qué está saliendo ahora. Por Dios, las canciones que lanzamos. Es porque es lunes, ¿ah? Un aguante para todos los que están escuchando la radio. Para todos los que están ahí en el Uber, en el taxi, en la micro. Que están siempre con la radio y que te mueve. Nos quedamos ahora en el mix. Con Michael y Janet Jackson. Esto se llama Scream. Y lo escuchas en el mix. Se hace.

Nasty se llama el disco, por si acá, muchachos, de los Beastie Boys. Esto es Intergalactic. Qué buena canción, qué buena canción. Vamos con más y nos quedamos ahora con

0: No queremos. Ahí está, perfecto. Nos vamos a la pausa. 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Ahí está. De nuevo, otra vez. Rewind, está grabado el programa. 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Muy bien.
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0: Ahora sí, ese queda. Nos vamos a la pausa, dejamos este bloque, regresamos en los próximos minutos. No te vayas, muchachos. Sí, no se vayan. Se quedan con nosotros, hay más sonidos aquí en el mix.
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1: Mi nombre es Conrad Harrigan, hombre de familia. Y si te cruzas con mi familia, mejor empieza a rezar.
2: Es una de las series que me ha gustado. Pertenece a Guy Ritchie.
1: La mano derecha. Rompemos las equivocadas.
2: Se llama Tierra de Mafia o Moveland.
1: No pedimos, tomamos.
2: Tiene que ver con la mafia británica y todo eso.
1: Para eso.
2: Ahí está Pierce Brosnan, el James Bond. Karen Miller, que hace la esposa de él. No sé si él es más malo o ella es más mala que él. No sé. Pero son una tierra de mafia. Y tienen al personaje de Tom Hardy, que también está ahí, que es el que soluciona todo. Es el gallo que lo mandan y necesitamos que esta persona no salga. Y una de las cosas que distingue a la mafia, en especial, claro, hay bandos de mafia y todo eso dentro de esta serie. Hay corrupción también. No, está muy buena la serie. La primera temporada, excelente. El papel de Tom Hardy también es excelente, porque es el que soluciona todo. Lo característico de estos mafiosos es que siempre andan con celulares desechables. Yo tengo uno. Y me han dado paseando por todas partes. Pero es para escuchar la radio, sí. El único que tiene radio, ahora los celulares no tienen radio. Volvamos. Entonces, ahí si lo quieren ver, está en Paramount Plus. Que,
1: vamos, la mano derecha. Rompemos las equivocadas.
2: Que ha tenido problemas esta serie. Porque en la tercera temporada,
1: vamos.
2: O sea, como te dijimos, el personaje de Tom Hardy es importantísimo porque es el hombre que resuelve para que la mafia siga funcionando y la familia no tenga problemas. Es el hombre que resuelve.
1: Peligrosa de todos.
2: Y en ese momento, en la tercera temporada, la segunda ya se grabó, la tercera temporada no va a estar.
1: Entonces, ¿estás con nosotros?
2: ¿Por qué? ¿Te estamos diciendo un spoiler? No, todo esto ocurrió a través de unos cahuines y que se encargó de exponer, digamos, la misma gente, los periodistas, los que han estado ahí chequeando la situación. Hay un problema entre Tom Hardy y Helen Mirren, que el gallo Tom Hardy llegaba tarde a las grabaciones, no estaba concentrado, le importaba nada, cuando grababa estaba pendiente el celular. Entonces son todas estas cosas que también expuso Helen Mirren en su momento. Y ella parece que estaba metida en su personaje dentro de la mafia y dijo, decidió. Y corrieron a Tom Hardy. Así que algo va a suceder, muchachos, en la segunda temporada. Esto está por parte de Guy Ritchie. Parece que estuvieron todos de acuerdo y lo echaron.
3: Creo que ha surgido.
2: No va a estar en la tercera temporada Tom Hardy. Por eso.
1: No pedimos.
2: ¿Quién lo puede reemplazar?
1: Lugar.
2: Dentro de esta película. ¿Quién puede reemplazar a Tom Hardy dentro de Moveland o Tierra de Mafia?
1: Un cerebro detrás del encanto.
2: Y Helen hizo solamente una llamada. Voy a llamar a alguien y vuelvo. Yo sé que él lo va a reemplazar.
4: En cuanto pierdas la.
2: Y todo dice, no, ya se nos fue. Porque él es el hilo conductor, Tom Hardy. ¿Sabía quién van a traer para la tercera temporada? A Cillian Murphy. Sí, el mismísimo Peaky Blinder, el mismísimo Oppenheimer, va a estar en la serie que se llama Moveland, Tierra de Magia. Si tienen tiempo, véanla ahí en Paramount Plus. En Prime Video.
1: Una rata maldita.
2: No se van a defraudar siempre cuando les guste lo de la mafia, las acciones, el gore, los golpes, la intriga, la corrupción de los británicos, británicos. Solamente los británicos. Así que ahí lo pueden checar, muchachos. Es la recomendación que le hacemos desde acá.
1: Vas a desear que lo sé.
2: Tierra de Mafia. Moveland. Y está lista ahí para que la puedas ver. ¿Vale?

El sonido de Joel Corey con Devotion, Sweet Emotion, se llama la canción y la escuchamos acá en Beat FM. 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Ya, hoy salió una información respecto a la inteligencia artificial y es básicamente la queja del New York Times, que acusó a las empresas de inteligencia artificial de robo descarado de inteligencia de propiedad intelectual. O sea, lo que dice acá es que tanto OpenAI, Google, Microsoft, Meta, Perplexity, ahí está. Dijo el director del New York Times, dice que el problema fundamental de la inteligencia artificial generativa radica en que se alimenta de contenidos creados por terceros sin autorización ni compensación económica. Bueno, claro, tú le preguntas a ChatGPT o a otro qué es lo que sucedió hoy día o cuál es lo que qué pasa en el mundo. No es que alguien esté detrás de escribiendo ahí, sino que roba información de distintas cosas y es lo que dicen básicamente los gigantes tecnológicos. Explotan los sitios de noticias como minas al cielo abierto, reempaquetan esos contenidos como si fueran propios y desvían las audiencias y los ingresos que deberían corresponder a quienes produjeron ese trabajo. Así que pero eso también se contrasta con todo lo que, bueno, es un espaldarazo que están haciendo, por ejemplo, YouTube, que salió una información hoy en la mañana, lo estábamos comentando, que eliminó 16 canales que tenían contenido de inteligencia artificial, que son grandes, que acumulaban 4.7 billones de visitas y unos 35 millones de suscriptores. Nada que decir, Batman está ahí. No, pero acumulaban mucho, la monetización, llegaba mucho dinero. Entonces, esto dice, no está hecho por el hombre. Perfecto, adiós. Delete. Y empezaron a sacar un montón de páginas en YouTube. Ya van 16, pero van siguiendo con que son solamente con inteligencia artificial. Yo me encontré con algunas páginas. Ahora los chinos se están vendiendo con IA. No, también lo comentamos en la mañana, claro. Hay una persona que se dedica ahora a desmentir o a decir si este producto es bueno o es malo y con inteligencia artificial. Claro, porque aparece el video de inteligencia artificial diciéndote, esta aspiradora aspira mucho, el gallo lo compra y no es nazi. No, es mala, mala. Entonces, ahí hay un problema también con la inteligencia artificial. Hoy en la mañana también hablamos de que había un director de cine mexicano que hizo El Libro de la Vida con una especie de stop motion producido por Guillermo del Toro, que se retiró del proyecto de Prime Video porque estaba trabajando con inteligencia artificial y eran no solamente la película de él, sino son tres películas que tienen carpetas o casi listas Prime Video para lanzarlas solamente con inteligencia artificial. Distinto, creemos nosotros, es distinto lo que está haciendo Netflix, que no compró Warner, sino que compró la empresa de Ben Affleck para que se grabara con humanos, se hiciera todo con pantalla atrás, pero al momento de, aquí sí que van a los muchachos que hacen, efectos especiales en los computadores y todo eso, le van a decir, mira, necesito una explosión acá, que venga la inteligencia artificial. Esa es la
la empresa de Ben Affleck. Necesitamos acá algo que, mira, esta explosión no quedó tan magnífica. ¿Le puedes agregar unas cosas? Perfecto. Hay más cosas que agregar, pero supuestamente todo la actuación, hay actores, hay camarógrafos, hay iluminación, hay video detrás, hay grabación, postproducción. Entonces eso se diferencia un poco lo que está haciendo Amazon, que van a lanzar 3 películas con solamente inteligencia artificial. ¡Dios mío! Ahora yo no soy yo, ¿eh? Yo soy solamente un prompt. Un prompt que se equivoca mucho, ¿eh? Pero no es prompt. ¿Qué está diciendo, señor vampiro? Una canción más. Y de ahí nos vamos a la pausa. Perfecto. Así que te quedas con nosotros acá en la radio y que te mueve. Déjame buscar qué canción podría ser. Ya encontré una acá. Muy bien. Ahí está, la encontré. Y de ahí seguimos, ¿ah? ¿Eh?

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0: estamos listos, estamos listos. Perdona, perdón. Ya regresamos.
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0: Hoy estamos con nuevos 30 minutos del Mix, muchachos, aquí en la radio que te mueve. Y hasta las 8 te acompañamos. De ahí, programación increíble que tenemos acá en la radio.

0: nos vamos. En serio.
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0: ¿O alcanzamos una canción más? No, nos vamos, nos vamos. Ya, se cuidan mucho, muchachos, se portan. ¿Alcanzamos? ¿Dijimos toda la mención o no? Sí. ¿O no? Ya, se cuidan mucho, se portan bien, muchachos. Mañana tenemos nueva dosis del Mix. Ya lo saben, a las 6 de la tarde nos encontramos. Y se quedan siempre con la programación de Vita FM, que está increíble, está buenísima. Así que mañana, 6 de la tarde, hacemos otro Mix. Se cuidan mucho, se abrigan bien. Y cuidado con el resfrío también. El otro día hablaba una persona, un doctor, ya, y decía que no es que el frío te resfríe, sino que se abre la posibilidad de que ingresen el virus del resfrío. ¿Y cómo es eso? Cuando comiences a sentir que está haciendo frío, obviamente tú te vas a abrigar, te vas a poner guantes, te vas a poner una parca y todo eso cuando sientas frío. Eso es el exterior, pero de inmediato tienes que tomar algo para que también el interior esté calentito. Te golpea ahí. Es que nosotros los doctores también hacemos este tipo de cosas. Sí, tengo mi consulta, ¿eh? Claro, entonces cuando sientas frío, te abrigas. ¿Ah? Por fuera te pones guantes, todo eso hace frío. Y por dentro te tomas un té, whisky, ¿cómo que? Por Dios. Bueno, ahí lo dejo aquí, ¿eh? Pero ahí está. Se cuidan mucho, se portan bien. Y nos escuchamos mañana. Chao, chao, chao, chao, chao, chao, chao.
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